0: identificar con esto, de que cuando eras niño, ya desde muy niño, ya te mandaban a trabajar. Tenías que tener una responsabilidad. Hoy por hoy, y rara vez que te daban un regalo así o un juguete, era ¿cómo se puede decir?
1: Muy diferente,
0: al menos por mí lo voy a decir. Tal vez otras personas sí lo disfrutaron un poquito más, pero yo voy a decir el hecho de a veces, bueno, hablando por mí, no crecer con una madre lejos y todo eso, no haber recibido un abrazo de niño, sí te hace una diferencia muy grande, ¿no? Entonces, es algo que hoy por hoy, cuando vos tienes un hijo, cuando ya tienes esa familia, te das en cuenta y como que tratas de disfrutar un poquito más de esa etapa.
1: Sí,
0: aunque te cueste, aunque como no lo has vivido, es difícil, pero sin embargo, creo que a veces vivir esa experiencia es muy, muy linda, muy linda. Ajá.
1: Correcto. Disfruten a sus nenes. Hoy puedes saludarles, salúdele. Trate de siempre.
0: Ya me puse en modo niño.
1: Sí, así me escucho y así me puso nostálgico él también. Está sacando ese niño interior, lo que tiene
0: guardado. Sí, la verdad es que me dio mucha nostalgia hoy por hoy que tengo mis hijos y no he disfrutado al 100%. No puedo decir. No he disfrutado al 100%, pero sí creo que un poco más de lo que yo pude disfrutar con mis padres. Pero sin embargo, como digo yo, siempre uno está agradecido con ellos porque te dieron el ejemplo, te dieron la valentía desde muy niño también, poderse a trabajar, seguir adelante y bueno, es algo muy chévere, que yo sé que muchas personas lo están haciendo, ¿no? Que sus padres les enseñaron a trabajar desde muy niño, seguir adelante, afrontar las cosas y para un mejor porvenir de cada uno de nosotros.
1: Correcto, pero como digo, no, tranquilos, porque lo que vive cada uno, cada quien vive una realidad diferente, ajá, distinta, y eso es lo que ha forjado el carácter que usted tiene el día de hoy, así que agradezca, como dice Cris, pues está bien, ya lo que tocó vivir y se vivió, pero bueno, ahora se trata de mejorar, ¿sí? No nos quedemos con esos. Saludos para mis queridas niñas, dice Dana Fiorella y Doménica Estefanía, mis bien, dos pequeños amores. Vayan saludando. Qué lindo que la gente vaya saludando a esas personas que ustedes quieren. Quizás, a veces, como dije hace rato, matan de ir a los guaguas. Uno cuando ve un niño haciendo bechincha en la calle, qué bestia ese guagua, ya, qué bestia, cómo ha sido. Pero ya, o sea, también son del amor más puro, más inocente, los más cariñosos, los más todo que puede haber. O sea, no hay comparación con un niño, la verdad. Dice por acá, a ver, yo tuve que trabajar desde los 6 años, pero sigo feliz y agradecido por todo lo duro que pasé en mi niñez. Entonces, claro, saludos a mí mismo, dice Osito.
0: Sí, bien, Osito. Mire, bien. Gusta. A eso iba, ¿no? A eso,
1: claro, me gusta que la gente diga, bueno, yo viví así, entonces me saludo a mí mismo porque todavía hay ese niño que recuerda lo que vivió. Usted también se recuerda algo, diga,
0: claro,
1: bueno, yo tuve una infancia así, mi infancia era así.
0: Diríamos, no tuvimos infancia.
1: No, bueno, sí he tenido infancia, está de ser con la frase, no tuviste infancia, sí. Si no, ¿cómo es? Si no tocaba los timbres y te corrías. De
0: claro.
1: Saliendo, pero yo hecho
0: nací,
1: bala.
0: Yo nací a eso de niño, pero sí de joven.
1: De adolescente, diga.
0: De adolescente.
1: No tuviste infancia, sí, nunca. ¿Qué puede ser? No tuviste infancia si nunca te ibas con las medias equivocadas, tu mamá no, ya era, ya te colegía, ya te acomodaba y nada, no aprendías.
0: Claro, ya no mismo, ya estabas curtido ya.
1: No tuviste infancia si nunca, déjame saber a través de WhatsApp también, por favor. El niño Freddy dice también está en busca de ya, güita, Freddy.
0: ¿Qué está en busca del niño
1: Freddy? Bueno, mamacita dice.
0: ¿En serio?
1: Dejen que hoy estamos haciendo un programa inocente, no quedamos ya. Estamos haciendo un programa así,
0: ya para
1: ese amor puro.
0: Ya para presentarle a la Pilarcita.
1: Ay, la Pili también. Saludos, chicos, por favor, y ya volvemos.

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0: son las 8 de la noche por acá. Ya y estado el día de hoy. Todito el día pasó haciendo frío, señores. El clima estaba medio indeciso hoy, la plena. Entre que quería llover, entre que vuelta quería hacer sol. Bueno, ahorita está un poco de frío en el austroecuatoriano, en la ciudad de Cuenca. Sí, para la gente que está por ahí, también vaya saludando. Diga qué tal está el día de hoy, el día del niño. No tuviste infancia si no te miraste en los pantalones en la escuela, dice. Sí, no tuviste infancia si cada rato le llamaban a tu mami que te traen otro pantalón. ¿Sí?
1: Comparto contigo, osito, eso.
0: No tuviste infancia, sí. 099-9010-0056. Ya vamos a regresar enseguida porque estamos aquí buscando nuestro atuendo.
1: Sí, ya estamos preparando.
0: Una falda cortita.
1: Falda cortita.
0: Sí, la falda cortita. ¿Qué personaje podría ser con una falda muy cortita?
1: Una colegiala.
0: No, pero infantil, pues.
1: Ah, personaje.
0: Claro, un personaje infantil, un personaje de los niños.
1: A ver.
0: Las animadoras.
1: Dora la exploradora.
0: Dora no tiene falda cortita. Cabello corto, sí. Sí me queda. Pero...
1: Tiene una falda que parece. Tiene un cabello que parece falda.
0: Sí. Cierto. Demasiado ya. ¿Qué más usted cree? ¿Qué tiene por ahí? ¿Qué se va a poner?
1: Yo estoy viendo ahí, estoy yendo a pelar a un borrego.
0: Un borrego todavía. Hoy vamos a tratar de revivir, de recordar esos momentos. Quizás por ahí ustedes ya debieron haber visto a los muchachos con películas, con series. ¿Qué es lo de Mario Bros? Es una serie. Serie infantil, ¿no?
1: No es. ¿Película? No es que serie, es película.
0: Película. Ok.
1: Es una película. Normalmente, al inicio fue un juego, ¿no? Y ya le hicieron película y todo eso.
0: Sí. El juego lo conozco. Bueno, entonces hoy tenemos así. Hoy la dinámica más o menos era que cada programa se buscara, ¿no? Lo que usted quería representar, si usted quería recordar, por ejemplo, de la Dora, hubiéramos recordado.
1: Claro.
0: ¿Cómo le decían a la Dora?
1: Dora la exploradora.
0: Sí, Dora, pero o sea, ¿qué tienes en tu mochila? Algo así es.
1: Dora, ¿qué tienes? A ver.
0: Dora, ¿qué tienes en tu mochila?
1: Ya no me acuerdo la
0: canción.
1: ¿Saben
0: qué íbamos a hacer? Y vamos a hacer algo, les voy a dar la pista de lo que no estamos disfrazados. Les voy a dar una pista de lo que queríamos. Sí,
1: ya estamos alistando todo para en un ratito más salimos al aire, así es que disculparán por no estar aquí con ustedes, pero estamos alistándonos para hacernos la foca.
0: Claro. No, o sea, aquí se le dice para alegrar a los oyentes.
1: Sí, cierto.
0: Irán recargando
1: para
0: esas
1: sacar
0: cuentas.
1: Nuestro yo niño interno.
0: Yo niño interno. Lo que no vivimos de niños, ahora estamos recordando, sí. Todas esas series, películas de niños. Había una muy bonita que también era súper conocida y era la de la herramienta secreta, ¿no? La de la mouse herramienta secreta. ¿Cómo es? ¿Cómo le llaman a la mouse herramienta? ¿Tiene una frase para llamarla?
1: Pero esa es ¿De cuál de...?
0: Por eso, la pista de lo que no pudimos salir hoy, de lo que íbamos.
1: Claro. Sí, pero yo le decía que esa que dice usted de... se me fue.
0: No, de la Mickey Mouse también, por eso.
1: Ah, de Mickey Mouse.
0: Mickey Mouse y la Minnie, Chris. Sí. Ya me guste, niño. No,
1: lo que pasa es que por eso dije, yo no tuve infancia.
0: Así veo. No ha tenido infancia. No ha tenido. ¿Qué serie más? Una que veíamos grandes y niños, que veían grandes y niños, El Chavo del Ocho.
1: Claro, El Chavo del Ocho, esa se veía.
0: Sí. Una serie ya de muchísimo antes, ¿no? Una serie infantil, hablemos. La de Madagascar. ¿Se da la de Madagascar, Cris?
1: Claro.
0: Ahí hay ciertos animales.
1: La de los pingüinos.
0: Sí,
1: son malditos esos pingüinos.
0: El Rey León, la película del Rey León. También es una que tiene sus muy buenas, los niños hasta ahora ven. Una película infantil, serie infantil, Masha y el Oso, de ley. También es una de ahora. Hablo yo de las de ahora, no las que yo veo que ahora ven los niños. No sé usted, niño de antes, Chris, ¿qué veía? ¿Cuál es esa?
1: Ya esa veía.
0: Ay, qué bonita vecindad.
1: Claro.
0: Qué bonita vecindad. Chuteramos de salir usted de Kiko, yo de...
1: Claro.
0: De Chilindrina. Ahorita se me prende el foco.
1: Vamos a cambiar de...
0: Ya volvemos, una horita más y ya regresamos para la transmisión.
1: Vamos a cambiar de traje.
0: Vayan adivinando a través del WhatsApp de la Tuca de qué salimos el día de hoy recordando la infancia.

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2: Ya volvimos, ya volvimos. Ya estamos de vuelta, señores. Buenas, buenas. Aquí estamos, aquí estamos, aquí estamos. Qué lindo ya. Cómo bailaron esta canción en la hora loca de este fin de semana. De todo bailaron. Estamos con la gente de TikTok, rapidito. Buenas, buenas noches a la gente que está por ahí en TikTok. A la gente que está con nosotros conectado. Me avisan si está bien el audio, por favor. Me avisan, por favor, si está bien el audio. Esta canción es solo para probar el audio. Para que todo salga bien. Si no, luego me están audio, audio, audio, audio, audio, audio. Entonces ya, ¿está bien el audio? Sí, está bien el audio, de una. Ya salgan, por favor. Se escucha muy bien el audio. Listo, señores, estamos por ahí. Buenas noches a toda esa gente. Ya vaya compartiendo. Dele tap tap a la pantalla. Que tenemos programa especial.
3: Hoy ya tenemos programa especial.
2: Por el Día del Niño. De una vez, Chris, me presenta usted, por favor.
3: ¿Ya?
2: Yo no vine sexy, la verdad. No vine con cachitos, no. Bueno, sí, tengo otros cachos. Ah. Otros a los que ustedes estuvieron acostumbrados a ver el día de hoy.
3: Ya, listo.
2: Presénteme, entonces, por favor, Chris.
3: Hoy vamos a presentar a mi querida Katy. Y ya con la canción sabrán de qué vamos a tratar ese tema. Vamos ahí entonces.
2: Para no sudar de por gusto, ¿ya? Buenas noches, saludos, saludos rapidito. Tenemos programa por el Día del Niño. ¿Y qué hago yo? ¿Cómo saluda una vaca? Miren mis cachos.
3: A esa vaca le falta...
2: ¿Qué falta?
3: Le falta flow.
2: Falta comer bien esta vaca.
3: Sí, sí, le falta comer bien.
2: Estaba colgando la piel de la vaca.
3: Ajá.
2: ¿Qué tal está esta vaca? Confirmen. Regáleme más monitor, por favor. Eso, ahí. Más, más. Saluden. ¡Hola! Póngame una así para modelarles, no sé, algo.
3: Una, no, mejor una para bailar.
2: Una. ¿Las vacas bailan?
3: Claro, bueno.
2: Confirme.
3: Ya vamos ahí, vamos ahí.
2: Ha estado chueca la máscara, alguien que avisa. Ha estado al revés la máscara. Una vaca saltadora, saltadora, saltadora,
3: los,
2: saltadora.
3: Los cachos han estado en la espalda.
2: Oiga, mis cachos torcidos y nadie dice nada. Ya, ahora sí, Chris.
3: Ya.

0: baile esa vaca.
1: Estarán viendo que no se caiga mi cacho, ¿ya?
0: Ajá. Será de que le hacemos modelar. Precio de la ternera, dice. Hoy presentamos a la vaca que ya está a punto de abrirse un OnlyFans.
1: Oiga, no.
0: No se va a abrir un OnlyFans.
1: No, esta está ternerita, todavía está vaca.
0: Ah, ya, yeah, ya. Ternera que se va a abrir su OnlyFans, ya. A ver, vamos a ver si la vaca sabe modelar. Pongámosle a la vaca en modo modelaje.
1: Ah, no, la vaca no modela. Chuta, ¿y ahora?
0: Vamos a ver esa vaca.
2: Yo soy sexy.
1: Esperen algo para que venda más, ¿ya? Verán.
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0: Dice, precio de la vaca parlante.

0: A ver, ¿cuánto dan por esa vaquita?
1: ¿Cuánto dan por esa vaca? Está todavía de calibrar la vaca.
0: Sí, sí, sí. Está medio... medio jodido los tornillos.
1: ¿Saben qué falta?
0: ¿Qué falta?
1: ¿Qué falta? Falta que... ¿cómo es? Falta un toro.
0: Falta un toro.
1: Para que la vaca sea lo que sí.
0: Ajá. Ah.
1: $1, dice, por esa vaca.
0: $1. Eso, guarda para tú.
1: Ya, esperen, esperen. Ahorita me saco la máscara, ¿ya?

0: que ha sabido hacer sudar eso. Ni dos minutos no duró la vaca. Madre mía. No quiere ensayar. No sé cómo le hacen. La gente que sale en las jornadas deportivas, ¿han visto? Dios mío. Falta.
1: Falta la ubre, dice. Es que entenderán que es
0: chuta,
1: una...
0: es que entiendan que la vaca está...
1: Es vaquita.
0: No, la, es que la vaca ahorita recién pasó una etapa de bichos.
1: Ay, ay, ay.
0: Recién se fue al veterinario nomás. Entonces, la vaca no. Salude, gente, ahora sí, por favor. Es vacuna, dice. Pero no dijo que se iba a sacar la máscara, quedaron los cachos, dice. Oiga, qué bestia, ya como son. ¿Qué tal está la vaquita?
1: O sea, toro,
0: ya sé que está medio, pero es para lo que avanza.
1: Ese es para todo el presupuesto que nos avanzó.
0: Estamos el día de hoy recordando, celebrando con todos ustedes más bien el Día del Niño. Y pues hemos buscado la forma de recordar esas etapas, películas, series, canciones. Porque quién no ha escuchado por ahí con su nene, con su nena, o con su primo, con su hermano, con los guaguas ya.
1: Claro.
0: En otras palabras, la canción de la vaca loca. De la vaca loca. De la vaca loca también, pero de la vaca Lola, con los nenes.
1: Esta no está tan loca todavía.
0: No. Esta vaca Lola nomás.
1: Ya más luego les ya.
0: Ternerita. A la vaca le falta vitaminas, dice. Sí, ¿qué dijo el Chris? Confirmen, para poder leer. Esa vaca le ha dado anemia, dice. Idea, ¿no? La idea es que ustedes se diviertan, aunque digan ya la vaca está medio, pero bueno. Yeah. O sea, la idea es recordar estas canciones que los nenes disfrutan. Por ahí, si usted está viendo esta transmisión con su hijo, con su hija, primo, hermano, les saluda por favor de parte de la Tuca y le dice pues que estamos tratando de recordar que la infancia es una etapa que pues hay que disfrutar, ¿no? Hay que disfrutar. Que la infancia es una de las etapas más bonitas, la etapa más inocente, porque de niños todos fuimos santos, puros y castos, como dicen, ¿no? Entonces ahorita ya, cada quien se ha dañado, ustedes ya se han dañado, pero o sea, de niños fueron un amor de guaguas, ¿sí o no?
1: Sí.
0: Por ahí usted puede saludar, si usted niño está viendo la transmisión, dice quiero saludar a mi mami, o usted... está viendo la transmisión con su nene, salude y diga, aquí está con mi hijo, que mata diras, pero así le quiero, o sea, que mata diras, porque ha salido igualito al papá, pero es mi hijo, ¿ya qué voy a hacer, sí o no? Salude a su nene, a su nena, que hace berrinche, pero igual, el cariño es para siempre, ¿no? Igual el cariño se demuestra, ¿no? Ya vamos a saludar, repito, a la gente que está por ahí, déjeme reviso el celular. Aquí están, está el toro, dice.
1: Están criticando mucho a la vaca.
0: Sí, ya me voy. Qué bestia ya. Nadie dice, Caticita, si quiero porque he alquilado el traje para darle un 8. Nadie dice, Caticita, si quiero porque se hace la foca un 9.
1: Claro, todo
0: un
1: por
0: 7.
1: Ustedes.
0: Hablando del Día del Niño, estábamos conversando con el Chris, ¿no? Hace rato. Y ya se ha quedado con eso de mejor alguien baja hace rato. La jefa baja hace rato.
1: Sí.
0: Hola, profe, dice. Porque estábamos conversando los niños, ¿no? ¿Dónde está la cola de la vaca? ¿Dónde se ha visto una vaca que no tiene cola? Y ahora, me quedo sin la cola.
1: ¿Se ha quedado sin cola?
0: No, pues no ha tenido cola esta vaca.
1: Yo creo que era así siempre.
0: Ay, den compartiendo este video, por favor, para presentar a mi compañero que está por ahí. También está representando a alguien. Está disfrazado de un animal. Sí.
1: Un animal.
0: Sí, de un animal. Viene de animal el día de hoy. Pero, pues quiero que ustedes adivinen qué le falta a la vaca. O sea, como en toda película, siempre hay un compinche, un amigo, el que está ahí presente, ¿no? Pero en esta ocasión no es tanto así. En esta ocasión más bien vamos a mostrar al enemigo de la vaca. O sea, no es el toro, no. El toro no es.
1: Hoy día vamos a hacer viceversa.
0: Sí, hoy es, vamos a mostrar al enemigo de la vaca. Ya, pero ustedes tienen que adivinar qué animal está representando Chris el día de hoy. Recordando, pues, por el programa del Día del Niño. No es vaca, es ternero, dice. Ya, mucho ya. Ya. Un buitre, dice de la vaca. Muestre. Adivinen ustedes, por favor. Un burro, capaz. La verdad, sí, le quedaba muy bien a mi compañero, pero...
1: Bueno, viendo a la vaca, creo que puede ser un buitre.
0: Esa vaca ya, demasiado. Remedio de vaca vacora, ya. Ahora sí, adivinen, por favor, lo de Chris, ¿ya? Adivinen, un caballo, tal vez, dice. O sea, sí era algo sorprendente, pero no, pues así, exageran ustedes. Dale, compartiendo este video, por favor, comparta para verle rapidito al Chris.
1: Parece, pero no tanto así tampoco.
0: No, ya se pasan ustedes. ¿Con quién me quieren unir, pues? ¿Cuál se ha visto?
1: Una garrapata, dice.
0: Un pecho con pulgas, dice. Son demasiado. Adivinen rapidito mientras
1: aquí
0: comparten
1: dice,
0: el video.
1: Un gallinazo.
0: Una dálmata, dice. Un mono. Una vaca con un mono. Eso no he visto en ninguna serie, ni claro, ningún cuento.
1: Puede ser, entonces.
0: Les doy una pista. En todos los cuentos hay este animal. En sí. Todos. En todos. A veces como el principal. A veces sale ratitos. Porque hay otra trama. Pero siempre en los cuentos infantiles hay este personaje. Oveja, un sapo. El león. ¡Bartolito! Sí, la verdad queríamos hacerlo de la granja de Zenón. Culebra, dice. Y me dijo, ven que vamos. Oigan, vamos a homenajear a los niños o a los de las películas. ¿Qué mismo? Un perrito, dice. Ajá, ya está por ahí. De zorro está. Siempre. Una lombriz. Una culebra venenosa, dice.
1: Uno le dio hasta ahora, uno. Va uno.
0: Un pollo, un pájaro. O sea, una vaca con un pájaro. ¿Dónde se ha visto eso? Pero bueno, ya, está bien. Todo vale. Ya están adivinando, ya porque copiaron. Gato. Un oso, es verdad. Un gallo sale siempre en los cuentos. No, o sí. Perrito, más o menos. Ajá, Cristian, sí, algo así. Un Michi, dice. Uy, ¿quieren que le presentemos a Chris? Ahora sí se prepara, Chris, por favor. Ya. A ver qué hace él, porque pues, la verdad hay que ver el show también de mi compañero. Pero antes, usted va a darle tap-tap a la pantalla, va a compartir este video. Si quiere unas 10 personas más que compartan, por favor. De una, eso, dice la gente de una. Yo le comparto, pero queremos verle a Chris. Ya, comparta, por favor, este video. Es como un programa especial, pero... con lo del Baseman nomás.
1: Sí, versión Baseman de la Tuca.
0: Ajá, estamos tratando de hacer lo que hemos aprendido en los programas especiales. Entonces, como en todo programa especial, siempre decimos dale tap tap a la pantalla, si quiera 10 más. Y para poder presentar a mi compañero.
1: ¿Para qué dice pues un sapo?
0: Demasiado. Una mula, dice. La renita René. Lobina, dice. También es una muy buena opción. Madre mía, estoy sudando. Compartan. Ya, dele 10 más, por favor, 10 más, tapa la pantalla, ¿cuánto será la meta? Si quiero unos 15K.
1: Sí, ha de ser.
0: Sí, ha de ser para si mostrarle no a para, mi compañero.
1: Si no ya para salir el otro año.
0: Si no ya para el traje, dale al nene, ya. Que se vaya a la presentación de hoy. ¿Dónde están los que tuvieron programa especial en el colegio de sus nenes el día de hoy? Denle agüita a la vaca, dice, sí. Y ahora no hay agua. Un toro, dice.
1: Dele un poco.
0: Una viuda.
1: Dele un poco de sal, dice.
0: Dele el toro, esa vaca, dice. Dele tata, por favor, comparte rapidito que queremos presentarle a Chris. Voy a esperar que compartan. Aquí estamos, dice. ¿Cómo? ¿Cuál? De princesa, dice una llama. Un chanchito. Sí.
1: Un puerco araña.
0: Era de que salga del chanchito ese que el más trabajador. Ese hermano que no descansa. El chanchito mayor.
1: Ahí
0: sí,
1: el
0: ese
1: que,
0: sí vale.
1: El que construye más.
0: El que construye allá. Más. Lleven al río que tome agua la vaca, dice. Oiga, vaya, algo siquiera.
1: Para la falla está seco la sequía.
0: Para la falla no es buen tiempo. Dele, por favor, comparta rapidito. Ahora sí, concéntrese solo en compartir. Y ya está. Faltan 6 más, ¿ya? Para poder empezar. Y mostrarle a mi compañero que el día de hoy, pues, ustedes me van a decir a qué serie les recuerda, a qué cuento. Pero, pues, yo les aseguro que si usted le muestra esta transmisión a un
1: niño... Claro, yo creo que después de la canción ya se van a dar de una.
0: Sí, después
1: con la canción
0: sí.
1: Ya se van a dar de una.
0: De una, ¿quién? De una. A la, ¿qué dice? ¿Que la foca le está haciendo falta? Demasiado, Cris, ya. Acá, Cris de los comentarios.
1: ¿Qué dice?
0: Ya, están compartiendo. Sí, sí, sí, sí, sí. Sí, sí, sí. Una más, una más, una más. Y no pedimos más. Una más. La vaca mongol. Ay, ay, ay, se pasa. Ya, la vaca se va. Ya no hicieron valer como siempre. Chuta, más me hago la foca, vean. Más digo, ya a la gente le gusta la vaquita. Digo, que recuerden esas buenas épocas. Me voy. La vaca ya está ya.
1: Y a la vaca ya se resintió.
0: Sí, la vaca no. Él dice, no mismo. Oh, venga, Cris, por favor, yo le doy play o usted mismo.
1: Dígame, ya, yo mismo.
0: Usted mismo, presentamos en este momento, señores. Usted va a poner el emoji de este animal y va a decir a qué serie, película, cuento o infantil le recuerda. Y vamos saludando de paso rapidito. Comparta, dele tap tap para el show de DJ Cris. A la una, a las dos y a las dos y medio. Dos 55. Ya, pues. Dos. Ya, pues nueva. 2.75. Y a las 3.
2: A pesar de todo lo que dicen de mí, podemos intentar cantar todos juntos. Una orquesta. Prueba el micrófono. Exacto. Ahora ustedes dos. ¿Estamos listos?

0: notas. Atenta a la afinación. Prueba.
1: ¿Qué dice que es?
0: Exacto.
1: ¿Cómo dice que es el garañón?
0: Cayo Pinto, mi recomendación debe ser claro.
1: El mani dice. Y ahora, señores, ¿qué animal es ese? ¿A qué serie les recuerda? Sí, está medio. El pelito se ha cruzado, dice, con la danza que no era. También dije lo mismo cuando vi eso.
2: Dice que es un lobo sacho.
1: Es el lobo hecho con guía. Salen medio raritos, no sé qué. ¡Dale, Top Top! ¡Zorro, no te lo lleves, dice!
0: Siempre ritmo, ¿de acuerdo? Es importante que seas claro.
1: No mismo, la granja de Zenón está en desnutrición, dice.
0: Percherón no es un gran cantante y no se le entiende nada. El pato, no te asuste mucho, hasta ahora. Mi recomendación, respeta.
1: Dele, por favor, ese dedito. ¿Cuántos Top Tops para el personaje de esta noche? Súbale ese Top Top. Dele.
0: ¿Cómo cantan? ¿Qué está pasando aquí?
1: ¿Por qué están alta funcionando? Si así dice un perro cuchi. ¿Qué es eso?
0: ¿Seguro? A mí no, basta, vuelvo al bosque. Un momento, me olvidé de Bartolito. Entonces, Bartolito, canta tú.
1: Chuta, nos olvidamos del Bartolito.
0: ¡Exacto!
1: Dele, lobo. Ya se acaba, otra vez. ¿Qué dice el lobo? De nuevo. Ya está mareado ese lobo. Chuta, ni energías ese lobo. Así como para mandarle una vaca. Aunque sea la desnutrida. ¿Cuál? Otra vez, show de lobo. Dice la gente que no vale.
0: Intentar cantar todos juntos. Una orquesta. Prueba el micrófono. Exacto. Ahora ustedes dos.
1: ¡Eva! ¡Dale, Cris!
0: ¿Funciona el autobochinchero?
3: ¡Sí!
0: ¡Muy bien!
1: Ya pongan chichitas, sí. Ya vaya, lobo. Gracias, lobo.
0: ¡Exacto! ¡Exacto!
1: Ya volví. Hola.
0: ¡Exacto!
1: Hola. Ahí está. Más. Por favor. Y ahora ya volvió la vaca. ¡Aguante! ¡Está cayendo el traje de la vaca! ¡Está pelándose la vaca!
0: Bien, comencemos con Doña Pancha.
1: Y a otra canción. Ya. ¿Cuánto le dan a DJ Chris?
2: Justo la vaca está con anemia, de veritas.
1: ¿Cuánto le dan a DJ Chris? Vaca, que fueron los cachos. ¡Ah, los chuchos! Dice. No hay nada ya. ¿Qué es usted? ¿La ternera quiere que tenga? Ese perro cayó en adicciones, dice. Ya, yo, qué bestia como son ustedes. Y ahora sí, ¿cuánto le dan a DJ Chris? ¿Qué serie les recordó? ¿Qué serie, cuento, no sé? Hablemos un poquito de los cuentos infantiles. Hoy no es tanto musical, sino más bien hoy es bla. O sea, ¿ya? Sí, hoy es recordar. Ese perrito está con ataques, dice. Ay, Dios mío. Y ahora,
2: disculparán, es que el pez ha tenido ataques.
1: Sí, así veo. Está de desparasitar ese perro. Disculpe, no le puse la vacuna.
2: Ha venido comiendo pan con veneno.
1: Perro Runa dice, ese perrito con moquillo. Ese perro tiene sarna. ¿Por qué? Esta es una muy buena canción también infantil. Póngale, por favor, súbale.
3: Porque el burro ríe más que tú.
1: Estas canciones. Perro Pulgueta, le dieron veneno ya. O sea, ni un buen comentario para el lobo que tiene perro. Y ahora la vaca está con... ¿Qué dice?
3: El palacio.
1: Deje, ¿sí? Y ahora sí, ¿qué? ¿Qué cuento les recuerda? Sí, no es la vaca de las buenas. Esas baratas nomás.
2: Sí.
1: Sí, no, tranquilos.
2: Esas que te mandan regalando.
1: La vaca está... Sí, la vaca está recién dado a luz, ya ven.
2: Sí, sí.
1: Y los cachos. Es que me hace sudar mucho, por eso no me pongo. Pero bueno, ya les saludé con esto. ¿Qué cuento les recuerda rapidito y qué canción será de hacer a bailar a la vaca? Una pidan ustedes. Una canción para que baile, modele, pelle, la vaca, no sé.
2: Ya, la canción que más esté...
1: ¿Cuál?
2: Comentada, esa ponemos, para que baile.
1: La canción más comentada que quiera que baile la vaca, ya de nuevo con máscara. La vaca no puede dar leche, dice. Dios. La próxima voy a pensar bien, ya.
2: Ajá.
1: La que mona, dale vuelta.
2: No,
1: la vaca
2: mona,
1: no la que baile, ya bailamos esa. No, otra. Y a una que no esté muy quemada, como esta vaca. O sea, no ven. Una canción rapidito para que baile la vaca. O bailamos chicha. Una canción para que baile la vaca. La canción de la vaca. Ya bailamos
2: la canción
1: esa.
2: De la vaca. La.
1: ¿Cuál?
2: La vaca loca.
1: ¿La vaca loca? ¿Será? Pero van a darle tap tap. Esa vaca es robada. Sí, baile chicha, por favor. La vaca loca. La canción de las ñañas, dice vuelta.
2: Por aquí dice un primo, devuelvan a mi vaca.
1: Son demasiado. El baile del gorila que baile la vaca. Pida una canción y qué ha pasado que Tap Tap no sube. Traiga más gente, por favor.
2: El Huyayay dice.
1: El Huyayay, la vaca.
2: Ya, vamos una de Huyayay. ¿Qué más dice Huyayay?
1: La vaca Lola, ya bailamos.
2: La vaca Lola.
1: La vaca loca está bien. Hoy ayer era programa por el Día del Niño. Más se concentran en la vaca. Concéntrense en el cuento, en la granja de Zenón, en los personajes. Bueno, esas series veía yo, es de mi época. No sé qué series veían ustedes. Los ladrones viendo esa vaca se van nomás. Madre mía, son el goce.
2: Que baile chicha, dice.
1: Chicha.
2: ¿Vaca loca chicha o Huyayay? ¿Cuál de los dos?
1: Ya, con la que usted quiera, Cris, una, ¿ya?
2: Huyayay, ya van dos Huyayay. Vamos entonces con el
1: Huyayay. Ya, denle tap tap a la pantalla y ahora sí. Ay, madre mía, esta vaca.
2: La vaca está decepcionada de ella misma.
1: Estoy decepcionada de mis dueños. O sea, me tienen así de desnutrida.
2: Sí.
1: Me hace falta.
2: ¿Dónde estarán los dueños de esa vaca?
1: Yo vi una vaca igualita, pero ya no estaba viva. Para eso sí soy número uno, ¿no? Ya demasiado ustedes, ya así como están comentando. Den tap tap a la pantalla, no veo que le están dando tap tap a la pantalla. Ya mi canción.
2: Ya, vamos ahí.
1: La vaca pide la canción. Verán que esta vaca está cansada ya.
2: Y en este momento la vaca sería Lola o no Lola.
1: ¿Qué? ¿Vaca qué?

0: Ahí nomás, ahí nomás, la vaca ya está mareada.
1: Oigan, mis dueños se olvidaron de la comida de las... ¿Qué? ¿De las cuatro? ¿Cómo es?
0: Dice, a esa vaca solo le dan la merienda.
1: Oigan, ni la merienda, el desayuno nomás. Ay, ay, ay. La vaca se ha venido. Ay, demasiado, ya, ya, ya, ya, ya. Dele tap tap a la pantalla. Si quieres seguir viendo cómo nos hacemos la foca. Pero nadie comenta acerca de las series, verán.
0: Dice que la vaca ha caído en el bajo mundo.
1: La vaca de la tuca dice está mal. Ay, se pasan. Y eso que verán, la vaca solo hierba de la buena. No esa hierba que hace daño, nada.
0: No esa hierba que huele feo.
1: Esa vaca está para el matadero, dice. ¿Dónde anda el dueño de esa vaca para demandarle por maltrato animal? ¡Ay, son el éxito ustedes! Bueno, la idea es que estén recordando un poquito, siquiera por el programa del Día del Niño. Hoy, como les dije, no es muy musical, pero pues sí se trata de recordar esas series, ¿no? Una para el Chris, ¿qué dicen ustedes? Una canción para el Chris. La vaca de dos patas dice, si en dos no puedo, ¿qué será pues? Dele, dele, gracias a la gente que le está dando tap tap. Voy a saludar rapidito ahorita, sí. Si usted tiene a su nene, a su nena, salúdenles en un momento. En la transmisión, a la persona que está viendo con usted este video, ¿no? Este live, si quiere saludar a su hijo, a su hija y decirle que lo quiere mucho, que lo aprecia, pues ahí está, ¿no? No tuviste infancia, sí. Esto estábamos conversando el día de hoy. No tuviste y ha vuelto. ¿Qué es eso? Dice. Le quita la vaca mayor. Sí, esa vaca sí está más nutrida. Ajá. A ver, dice. Gracias, Cristian. Así se responde. Hoy estábamos conversando en la radio acerca de no tuviste infancia, sí. Si nunca... tocas el timbre de una casa y corriste. Tú tocas el timbre y he hecho un montón con tus primos, no. Tocan el timbre y el uno se ha hecho de media. Y toditos ahí, pero no saben a dónde. ¿Sí o no? Con los primos, tropezándose todo un grupo, pero van. Se van. No tuviste infancia, sí. Si no llorabas todita las noches. Si por ahí no te levantabas y ya molestabas a papá, mamá y lo que sea. No tuviste infancia, sí.
0: No tuviste infancia así también. Ajá. Mi querida Katy, cuando estabas con tus primos en la casa,
1: ¿ya?
0: Llegaste la cola y le culpaste a ellos.
1: Todo le culpabas a los primos.
0: Claro.
1: No tuviste infancia así. No eras ese niño berrinchudo que quería que las cosas se hagan a su gusto y que si no se hacían. ¿Sí o no?
0: Claro.
1: Yo he visto los guaguas, no, de ahora.
0: No tuviste infancia así. Pataleaste en media calle.
1: Justo,
0: pataleaste
1: justo,
0: en media calle. Y tu papá sacó la correa y te hizo correr.
1: ¿Sí o no? No tuviste infancia. Sí. Si no hiciste esta típica de botarte al suelo, pero los guaguas se botan así. Señito que me prestó el traje, disculpe, sí le voy a devolver el lavado.
0: Está de chapeado, Zagrit.
1: Sí, los niños se botan así. No tuviste infancia, si nunca. ¿Qué dicen ustedes? Rapidito, ¿sí? Un saludo para mi Camila y Liam. Deje de parte de quién, ¿ok?
0: Sí, para saluditos para rapidito. Camilita y Liam, que deben estar, pues no dice de quién, de parte de quién, pero saludos para ellos.
1: Pero ahí está el saludo y el abrazo enorme de la gente, ajá, pues, que les quiere y les aprecia mucho. Saludos para Matías, Daniela y Michelle Ayala. Quito, dice. En Quito, les quiero
0: les
1: mucho.
0: Les quiero mucho, qué bueno.
1: Ay, qué lindo.
0: Saludos, saludos para estos niños que están ahí con sus papitos, con sus mamitas por ahí y disfrutando de ese momento. Tal vez algunos ya los pasaron desde pronto, ¿no? Pero habrán otros que recién estarán todavía.
1: Habrán otros que recién... ¡Ay! Saludos para ese papá que es medio despistado, esa mamá que es medio despistada. Y ahorita porque está viendo en la tuca, dice, el día del niño. Entonces por eso mi guagua se estaba yendo así vestido. ¡Ay! Entonces por eso ha sido el programa en el colegio. ¿Sí o no? Papitos, confirmen. ¿Alguna vez a todos les pasa que se olvidan de que hay una fecha especial para los niños? Por eso hoy les estamos recordando a todos ustedes. A ver, saludos para mi sobrinita Brittany Mireya Herrera a Caro, dice que la quiero muchísimo, de parte de Andreita. A mi Emily y Kelly, dice, de parte de Junior, ya. Muchas gracias a la gente que está respondiendo a sus comentarios. Un saludo para mis niños Cami y Liam, de parte de Mari, aquí está.
0: Saludos, ya, van para saludando, cada uno de ellos.
1: Van saludando a la gente rapidito. Un saludo para Justin, Andrea, Carly, Niola, de parte de su mami, Karina, que las quiere mucho, como siempre, ¿no? Saludos para mis dos amores, dice Dayita y Solcito. Les amo con todo mi corazón en Ambato. Qué lindo,
0: qué bueno,
1: mire.
0: Saludos en Ambato.
1: Por ahí está la gente reportándose, recordando este bonito día, ¿no? Saludos para Aiden, Anthony, Leslie, que le quiero. Aiden, Anthony y Leslie, que les quiero muchísimo, de parte de Mari. Ahí está el saludo. Saludos para. Ay, Jimmy. Tando lindo, tando romántico, saludando, tando inocentemente saludando. Ahora sí, ¿cuántos quieren ver a DJ Chris? Por favor, una que baile lobo. Una que baile lobo, típico, ¿no? En los cuentos infantiles, en los que usted le cuenta a su nene, a su nena, no tuviste infancia si no le tuviste miedo al lobo. Sí, ¿sí o no?
0: Si no te contaron el cuento del lobo.
1: Si no te contaron el cuento del lobo, no tuviste infancia. No tuviste infancia. Sí, cuando te portabas mal, te decían que te va a llevar el duende, que te va a llevar la policía. ¿Qué decían en casa, no? Si te sigues portando mal, voy a decir que te venga a ver ese cuco feo que está ahí afuera. ¿Sí o no? No tuviste infancia, si nunca. Ya digan ustedes una también. Un saludo para Sarita, de parte de su mamá, que le quiere mucho desde Píllaro. Píllaro, saludos a la gente de Píllaro, por ahí están, muchas gracias. A ver, dice. Saludos para Miteria, dice. No. Te va a llevar los borrachos. No tuviste infancia si tu mamá no te dijo, ahí están en la calle. Ahí ellos te van a llevar si te sigues de majadero. No tuviste infancia si tu mamá no te decía que si sigue llorando, le llevamos los borrachos. Ahora que me llevan se enoja. Ay. ¿Quién les entiende? ¿Sí o no? Ahora sí, venga, Chris, por favor, una canción para usted.
0: A ver, ¿qué canción? Una canción para bailar.
1: Ah, pidan la canción para que baile DJ Chris. Sí, sí, sí, pidan la canción para DJ Chris, por favor, rapidito, para que baile Lobo también una, ¿no? Mientras tanto, ¿no tuviste infancia? Sí. No tuviste infancia si en tu casa, en los muebles, en la sala, te buscabas una cortina y hacías una casita, ¿sí o no? Así como que decir ahorita.
2: Está
1: aquí la casa.
3: Me estoy vistiendo.
1: No tuviste infancia, sí. No le pedías a tu mamá permiso para estar con tus primos en casa. No tuviste infancia, sí. Te ibas a la tienda y con toda la emoción, ¿no? Y te comprabas todo lo que tú querías y te olvidabas de lo que te mandaban. Ajá. Porque así era. Te quedabas con el vuelto encima.
0: Claro, si no te comprabas lo que te mandaron, te mandaban y te gastabas el vuelto.
1: El vuelto, no volví ese vuelto ya. No tuviste infancia, sí, pidan una canción para Chris. Una, dos, tres, rapidito. No tuviste infancia si no te robaste una golosina. Yo tenía, bueno, mis papis tenían una tienda, ¿no? Y
0: como nunca progresó esa tienda.
1: Sí, no creo que no progresó porque yo me comía todas las golosinas. Yo no dejaba. No tuviste infancia si no jugaste, dice. Si no jugaste con el lodo haciendo las casitas, claro. Los pasteles. Si no jugaste al papá y a la mamá. Pidan una canción para el Chris. Muevan. Pidan una canción para el Chris. No tuviste infancia, sí. No te alambraste las piernas en el cerco, dice.
3: Sí,
1: cierto, ¿no? Cierto, cierto. La loba de Shakira. Muy buena, me gusta. De una, Chris, por favor. No tuviste infancia si no te enredaste un chicle en el cabello. También, también, también. No tuviste infancia si no te peleaste con otro niño o con otra niña solo por la golosina. Y desde ahí que te peleaste con esa nena o ese nene, le tenías rabia, no le podías ni ver. ¿Por qué te cae mal? No, no, es que él no me quiso convidar su golosina. No, no, no, es que él es así. Mami, no, él no, él no, él no. Él me cae mal. El Matías me cae mal. ¿Y a por qué? Porque te peleaste por una golosina o por un juego. No tuviste infancia si no hacías berrinche porque no te dejaban jugar. ¿Está Chris? DJ Chris, 1, 2, 3, rapidito. Ya seguimos conversando, ¿ya? Dele nomás.
0: Pero no dijeron qué canción.
1: Ya, pues ya, dijeron
0: la
1: póngale
0: loba.
1: Cero a ese lobo. Pues el lobo tiene que ser pilas, como en los cuentos. Avispado. Ya la vaca está que le modela una media hora siquiera. La vaca está despistada una hora ya aquí. Y ese lobo nada. Un lobo pilas, un lobo de verdad, ¿sí o no? No tuviste infancia si no jugaste con el trompo, si no jugaste con los tazos, con las canicas, si no jugaste al elástico, a la soga. La loba de Shakira, dijeron, Chris, esa canción, ¿ya? Apuren que estoy sudando, ya nos vamos en un ratito. No tuviste infancia si no cocinaste en las latas de atún los huevos, dice. No tuviste infancia si no te gustaba en la lata de atún mismo comer, ¿sí o no? Eso de niño a uno le llama la atención. No tuviste infancia si no jugaste con las canicas, correcto. Al lobo no se le para el pensamiento, dice. Sí, está el lobo todavía. Enterito, está el lobo recién nacido, creo. Falta todavía que aprenda las mañas de los lobos. No tuviste infancia. Esta ya leí, ok. No tuviste infancia si no jugaste al papá y a la mamá. Y yo era el peso, dice. No tuviste infancia si no jugaste a la cocina con tus primas, correcto. No tuviste infancia si te escondías de tu mamá y te quedabas dormido por ahí y ella busque y busque. No tuviste infancia. No tuviste infancia si nunca le hiciste berrinche a tu mamá porque no te complació en algo y de ahí te escondías y que la mamá te busque, ¿sí o no? No tuviste infancia, ya está, Chris.
0: No aparece
1: no
0: la
1: tuve
0: canción.
1: Infancia, el Chris. No tuve infancia, creo, el Chris. Está solo sentado viendo, escuchando así. De Caperucita era que se ponga así la plena. Es que creo que la vaca está medio... O sea, no le llama la atención al lobo. No tuviste infancia si no hiciste maratón con tu mamá detrás tuyo, dice. Ah, correcto.
0: Claro.
1: Correcto, correcto. No tuviste infancia si no eras ese hijo que si la mamá no te complacía, ibas donde el papi. Papi, papi, papi, papi, papi. Crecido esa niña, ¿no? No, mamá no te complace o no te da algo. Papi, papi, papi, yo quiero. No tuviste infancia. Si no, fuiste a coger hierba para los cuyos, dice. No tuviste salud sobre la caprucita. No tuviste infancia si no jugaste con la flor del guineo y le hacías una vaquita, dice. ¿En serio? Esa sí no me la sabía. No tuviste infancia, sí. Siguen comentando aquí en el TikTok rapidito y ahora sí. ¿Y ahora qué? ¿Baile de lobo? ¿Show de lobo? Bueno, no sé. Lobo, 3, 2, 1. ¡Dale, lobo! El lobo de la tuca. También el desnutrido. El lobo quedado.

Y a Sarga, pues Loba. ¡Ay, el aplauso para Loba! ¡Esa Loba, esa Loba! ¡Dale, Loba, dale, Loba! ¡Show, show, show, show, show, show! Oiga, pero como Lobo, pues. ¿Cuánto le da esa Loba? ¿Cuánto le ponen a la Loba? Loba de la Tuca. Mitad lobita, mitad puerquito. Mitad, mitad puerquito. Mitad pellito con pulgas. ¿Cómo? ¿Cuánto pues el Lobo quedado? Ese Lobo no es como en los cuentos. A ese Lobo más se le ve tan inocente que como en los cuentos. Ese Lobo de la mala vida, dice. Lobo será eso, dice. Parece un perrito, sí. No, mitad chancho, mitad lobito. Pero ahí hace el intento. Está en transformación. Y es que el paso es Lobo, güey. Ayuda, Lobo. Ha comido muchas ovejas. Yo creo que sí. Ha comido muchas ovejas que todavía están pues por ahí. Esperen, otra vez. Ha comido muchas ovejas. Está lleno ese Lobo. No tiene ganas de nada ahorita. Bueno, ya, lo que importa es que es un animal, dice.

0: infancia si no te embarraste de pintura?
1: Claro.
0: Por travieso. No tuviste infancia si no hiciste un collar de fideos en tu escuelita. ¿Sí o no? Por ahí una imagen impresa, una rosita impresa, y tú vas llenando con lentejas y todo lo demás, ¿no? No tuviste infancia, ¿sí? Si no te llevaron a una fiesta a bailar estas canciones.

sí.

0: Que la vaca nada más no baila. ¿No has visto una vaca así? Dele, dele, dele. Eso es mismo. Y ahora.
1: Esta es la vaca loca.
0: Se hace falta el toro. Cuidado. No tuviste infancia si no te daba miedo la vaca. ¿Sí o no?
2: Claro.
0: Llorando cuando le ves a la vaca. Mami, nos vamos a la casa.
1: El ritmo nacional.

0: tu infancia, sí. Cuando estabas en una fiesta.
1: El barrio.
0: De niño, no. Para que bailen tus papás. Te tenían así.
1: Y que vivan los
0: así, agarrándote, ¿no? De las manitos a ti. Y tú bailando.

0: ¿Está bien, Cris? ¿Ya? ¿Quiere gurita más? No, ya, vamos. Ganado, pues. A ver, voy a leer rapidito aquí los comentarios. Qué linda Paquita, gracias, Eli. No tuviste infancia si no escuchaste y bailaste esta canción. Yo no me sé, siéndole sincera, pero pues ya. De subiendo, Cris, por favor.
1: ¿Perdón?
0: Súbale. Yeah. ¿Cómo es?

0: Conseguimos una vaca para hacer zumba, pero no valió.
1: Como cuando las que dan zumba están así nomás.
0: Ajá.
1: Bueno, gente, nos vamos. Ahora sí ya se acabó la batería.

0: Solo se te oña, Katy, ya. Lo último que conversamos, ¿listo? Bájale nomás. Saludos, Freddy, gracias. Madre mía, cómo me han hecho sudar ustedes. Gracias a la gente que nos acompañó el día de hoy. Saludos desde Chicago, estamos en full sintonía, bendiciones, gracias. No tuviste infancia, sí. No te crucificaron en una cruz de madera y te hicieron caer, dice.
1: No pasé eso, pero sí vi una vez que le hicieron eso a un amigo.
0: ¿Ah, sí? ¿Sí? Ajá, hace. Sí. Oye, oh, ya. Qué linda vaquita, qué hermosa Katy, gracias. Bye, dice Dani. Ok, saludos desde Chicago, estamos a full, bendiciones. No tuviste infancia, sí, no tuviste infancia, sí. Es lobo domesticado, dice. Eso es otro bailarín. Una y nos despedimos. Gracias, Chris. Puede despedirse nomás. Recuerde que hacemos programa solo hasta las 9:30. Sí. Espero que les haya gustado, siquiera. Sí, porque ya nos vamos.
1: Sí, bueno, agradecerles a cada uno de ustedes por acompañarnos siempre. Ya saben, nos vemos el día de mañana, 18 horas, ya con programa normal. Hoy ya estábamos haciendo algo especial, espero que les haya gustado. Lo único que decir que cada niño, pues, haya tenido su día feliz, ¿no? Y que no solo ella, sino siempre tengan esos momentos especiales. Y los que tienen ese niño interno, pues, a nunca perderlo también. Gracias.
0: Gracias, gracias a la gente que nos ha acompañado el día de hoy. Me quedo un ratito conversando con ustedes, pero pues ya nos retiramos, ¿sí? Que tengan una linda noche. Si usted tiene a su nene o a su nena, recuérdele que es importante, ¿no? Bríndele ese abrazo, como siempre, y sobre todo, pues, hoy puede consentirlo, ¿no? Gracias a todos. Este fue el programa especial de Basement por el Día del Niño. Chao, chao.

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0: Aló, buenas, ¿cómo está mi joven? Vea los tiempos. Usted que es medio vivo, de poniéndome un temita alegre. Pero no me vendrás a poner esa música vieja. Eso es para mayores. Yo estoy al día, ¿no ve que estoy saliendo con una pollita de 25 años? Así es que no se olvidará, ¿no? Y de paso dará saludando a la Tuca. Con ella también quiero ver si salgo. Ya, ya, hasta luego.
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0: Buenos días. Aquí estamos a full tuca. Buenos días, Vini. Buenos días, Esponquita. Un excelente día, martes, bendecido. Ya junio 2. Aquí rumbo al trabajo, rumbo a la trabajación. Activadísimo, al millón.
1: Chau,
0: mis amiguitos, chau.
1: Semejante activado. Ese es mi pana, Víctor.

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que ayer, señores, les conversamos de que matamos un ratón. ¿Se acuerdan? Vean, ahorita voy a publicar un video, un extracto de lo que ayer estuvimos dándole cacería a ese ratón.

0: pasando? Feliz martes, martes, no te cases ni te marques. Full trabajo y full sintonía de la mejor radio de la Tuca. Un excelente día a todos ustedes y a todos los oyentes. Un abrazo grande e inmenso desde el otro lado del charco. Saludos, amigos.
1: Esa es.
0: También, cómo no, saludar a mi padre en la distancia, allá en el Tena, en Construcciones Urica. Que pasen muy bien y tengan un excelente día.

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6:53 de la mañana, señoras y señores. 6:53. 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

0: 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Señoras y señores, 6:55. El saludo para mi amiga Carlita. ¿Cómo está, Carlita? Un abrazo para ustedes. Buenos días, Tuca. Yo pienso que debería estar multado Fer y el Vini.
1: Carlita, ¿qué le pasa a Carlita?
0: Paso por no disfrazarse, dice. No, sí, yo todos los días vengo de capibara.
1: Claro, Carlita. No verá.
0: No verá el Fer también. Todos vengo los días.
1: De toro.
0: Todos los días viene de hombre araña. Muy buenos días, amigo Vini Fer. Les saludo desde Guayaquil. Ayúdenme con un saludo en Santo Domingo de las Áchulas para mi familia Sánchez Pauta, de parte del primo Arturito Cárdenas, que muy pronto retorna a Riobamba. Ahí está el saludo para mi pana Arturito. Por acá también mi pana Miguelito Albarracín. Saludos desde Seattle, Washington. A full trabajo y a full música con la Tuca, ya amaneciendo. Ve ahí, se encuentra mi pana.
2: ¡Gracias!
0: ¿Es que está en el estadio? ¿Qué onda? Tengo un estadio el hombre, ve. A ver. Trabajando en el estadio. Y si no estoy mal, ve,
1: el estadio de béisbol.
0: Béisbol, de béisbol, ahí está, ve. Miguelito Albarracín, ve a ese Miguelito, para que veas nomás que no es cualquier cáscara el Miguel también.
1: Claro. Saludos, Miguelito.
0: Saludos, mi correo.

0: Excelente, Drugo, Vini, saludos, Fernando Takuri, excelente, excelente programa. Chuta aquí con la novedad, señor. Llevado, chulia, vaquita que tenía, primera, criita, ay, se jodió. Para rematar, señor, comiendo la coneja y montando en la pocha, con ese peor. Jodió, se jodió, saludos, saludos, bendiciones, mis cholos.
1: Mau, no te

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0: Provincia Blanquita. Buenos días, amigos, desde el Cantón Pangui. Mi pana Michael, o sea, Michael. Si es Michael, es Michael.
1: Es Michael.
0: Michael,

0: que sea.
1: No importa, mueva la cabecita, haga

0: el bicho. De que así, hombre, dice. Lo puse a Sabrina. ¿Quién va a creer, no? ¿Quién va a creer de la Sabrina?
1: Que la Sabrina ha puesto los cachos.
0: Sí. ¿Quién va a creer? Parece que no hiciera nada, mejor ha puesto cachos.

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0: queridos hermanos, continuemos con esta boda. Si hay alguien presente que se oponga a este matrimonio, que hable ahora.
1: Yo me opongo.
2: Tu grupo favorito, mami.
3: ¡Ahora! ¡Ahora!

0: Bájale. Ahorita me entiendo las canciones.
1: ¿Por qué?
0: De Nantes pones maestra, yeah, enséñeme. Yeah. Hace unos momentos pones una canción que cuando tía hacía el amo. Y ahora esta que dice.
1: Es que va coordinado a las frases.
0: Ay,
1: por eso también.
0: Ay,
1: claro.
0: O acaso usted está.
1: Es que no me puedo mandar maestra con el amor que perdimos. No, pues. Debe cuadrar una que.
0: Ay,
1: que también vaya por el mismo sendero.
0: Cuidado, que anda medio calenturiento, usted creo.

0: Ahorita ya, dígame un vallenato ya. Dígame un vallenato, pero porque después de esta canción voy con un vallenato. Dígame y le complazco de una de eso.
1: Oiga, y quiero saludar a mis panos. Baldito Duchi dice, buenos días, ¿qué? Vini Fer. Oiga, Vini, no estará hablando en la Erika. Después le bota.
0: ¿Qué dije la jefa? Nadie dijo la jefa.
1: Nadie dijo la jefa.
0: Ustedes mismos están ahí.

0: Muchas felicidades para el chocolate. ¡Que viva el chocolate!
1: ¡Que viva!
0: ¡Que viva el chocolate! Por acá también el saludo dice: gracias, amigo. Te he mandado un saludo a mi bella familia en la provincia de Tungurahua, ciudad de Baños, que siempre los recuerdos y los llevo en mi corazón. ¿De parte de quién será? No, no tiene nombre, no tiene nombre. Pero bueno, ahí está el saludo para toda la gente, gente que nos escucha allá en Europa y está saludando a su familia acá en el Ecuador. Por acá Alexandrita jajaja ja, ja, dice: buenos días, chicos, saludos. ¿Cómo está Alexandrita? ¿Ya reprobó el curso de ser? No, ¿cómo que ya reprobó? No, ya, yo ya les gradué a mis chicos ya. Ya les di, les puse su birrete.
2: ¿Ya?
0: Les puse su estola porque pasaron.
2: Ya pasaron de año.
0: Pasaron y aprendieron a ser fiel. Porque yo estaba de profesor la semana pasada, estaba de cómo ser fiel.
1: ¿Cómo ser fiel? Claro,
0: enseñándoles a ser fiel como debe de ser, muchachos. Entonces ya se graduaron. Entonces de aquí ya muy próximo ya daré otro curso de cómo ser fiel. Ya,
2: ya.
0: Próximamente. Estarán atentos a mis redes sociales. Y más también enfocado para las chicas de este curso también.
2: Ya de una.
0: Porque me doy cuenta de que las mujeres son más infieles que nosotros.

0: ¿cómo está? Buenos días. ¿Cómo se encuentra usted, Erika, el día de hoy en esta mañana de frío, un poquito, tantito fría?
1: Lluviosa.
0: Lluviosa.
1: Pero no sé, aquí con un buen vallenato y un

0: Una, que me apuesto los cachos. Otra.
1: Otra.
0: Que soy bien tímido.
1: Eso, dos.
0: Dos, que soy bien tímido.
1: Tres.
0: Que no sepan de mí que soy...

0: esposa no, porque está con el marido ahorita tomando café, señor. No hay cómo llamarle.
1: Discúlpenme.
0: Hola Mireyita, hola mi Vini, mi Fer, no puedo. ¿Cuánto tiempo sin verlo? ¿Serio Mireyita? ¿Por qué se nos ha perdido? Hola Mayita, saludo para la señora Ana Coreizaca, que el jueves está de cumpleaños y que vea la cumpleañera. ¡Ahora cumpleañera, dilo!
2: Ya pensé.

0: Ya sé que le han puesto los cachos, pero por algo es él. Porque así son, así son. Así son. Así son, ¿sí o qué?
1: Claro.
0: Así son. Ah, que apure chambeando para las micheladas, dice Micho, apure chambeando para que nos coste las micheladas. Bueno, señoras y señores, es hora de irnos, gracias, Dios le pague. Qué lindo programa que nos hemos pasado el día de hoy. 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
0: 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Ahora sí, señor. Yo le pague. Gracias. Hasta mañana.
1: Hasta mañana, muchachos, la última.
0: ¿O quieren la yapa? Ya, vamos con la yapa, señor, vamos con la yapa. Y empezaron con eso de nos vamos, ya está bien, René. Porque el René...

0: les hará doler la cabeza. No, ahí sí. Ojalá ese día no llegue.
1: Ay, ay, ay.
0: Qué bestia. Me dejó sin nada, dice. Bueno, dependiendo qué

0: Y ahora le cambiamos, señores. Le cambiamos, 8:27. Le cambiamos. Y ahora se hace la diferencia, ¿no?
1: Claro.

0: que nos cri-criquen.
1: Los que nos cri-crican.
0: Los que nos cri-crican. Los terreques de Darita. Hola, los terreques se ríen, los terreques de Darita. Oh, gracias. Ahí nomás me han hecho reír. Ya sabe, ahí para eso estamos, para eso estamos. Para hacerles reír, para hacerles gozar, para divertirles. Para eso estamos, para eso estamos.
1: Para todo, muchachos.
0: Ahí estamos. Estamos de todos menos de misa nosotros. Pero ya próximamente el hombre va a estar en misa, se va a confirmar.
1: Ah, muchachos.
0: Última, ya próximamente.
1: Llegó el día, muchachos.
0: Ya mismo llega el día que se va a confirmar el señor. Ya. ¿Hay fecha o no hay fecha todavía?
1: Ya hay fecha, muchachos.
0: Ya hay fecha.
1: Ya hay fecha.
0: ¿Hay invitación o no hay invitación?
1: Claro. Ahí irán nomás para pasarles el link, muchachos.
0: Ya. Todo terminado en R.
1: En R.
0: R. R. Son a todos ustedes, chicos. Gracias, Mary. Gracias, gracias a todos ustedes. Gracias por estar siempre en sintonía de Ayipucha People. Mañana 5:30. Demos una yapita. ¿Tiene tiempo?
1: Ya unas dos más, muchachos.
0: Ya, ya. Una yapita ya
1: para... Nayapita, hasta que venga el Will.
0: Ya, ya. Una yapita. No, aún no llega, aún no llega. Aún no llega. Ya, una yapita, señor, porque... Estoy debiendo un tiempecito que me falte la otra semana. Ayúdame.
1: Ahí, de una.
0: Ahora.

0: Israel. Una emoción grande, Laurita, allá en Israel.
1: ¿Qué está haciendo Aurita en Israel?
0: Aurita, ¿qué está haciendo en Israel?

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yo tengo una bola, las bolas en donde les veo. Así es que desde aquí alcanzo a ver a la gente de Europa, de Estados Unidos y de todo el Ecuador, que el día de hoy están papacitos. Aunque estén con la ropa de trabajo, pero están papacitos. Aunque estén con esa ropa, sí, porque ya sé que hay que ponerse una ropa medio viejita. O los uniformes, así que nada que ver. Pero igual están guapos. Igual, aunque estén con sus mandiles, uniformes. No sé, lo que se tengan que poner, chicos y chicas, están guapísimos. Aunque estén en lo que estén trabajando, tengan por seguro. Si yo digo que están guapos, están guapos. Cuando digo están feos, están feos. Hoy día están guapos. Martes bonito.

0: para bien, ¿ok?
1: Sí, señores, y de esa forma también, pues, limpiarnos, renovarnos, ya sabe que es lo importante. Hasta las 12 del mediodía, comuníquese conmigo al 099-90-10-056. Váyame contando en dónde está, con quién está, qué está haciendo, cómo está, mal genio, no mal genio, feliz, contento, cómo se despertó hoy día, bien feliz o medio bajoneado, medio que chuta, no sé qué me pasó. Pero bueno, le estamos metiendo ñeque y ganas, que es lo importante. Escríbame, por favor, ya, gracias, no me haga insistirle porque eso es lo que no me gusta. Yo estoy de buen genio, les aviso desde ya. Bienvenidos, bienvenidas a toda la gente bonita y maravillosa de esta radio. DJ Willy, buenos días.
2: Buenos días a todos. Bienvenidos, bienvenidas a este segundo día de la semana. Después del lunes ya la semana pasa volando.
1: Pensé que voy a decir después del lunes, más, tío.
2: Así que prepárense.

0: Prepárense, gente, que los días están pasando rápido, rápido, y hay que disfrutar, hay que disfrutar. Bienvenidos, como siempre, a programar buenos éxitos, y con la colaboración de ustedes vamos a hacerlo un programa maravilloso hoy día. Bienvenidos.
1: Ya saben que estamos listos para brindarles siempre lo mejor. Así que usted también dé lo mejor, por favor, de usted. Dé lo más bonito que tiene. ¿Qué es lo más bonito que tiene? No estoy diciendo en su cuerpo. No, en su corazón. Amor, cariño, palabras bonitas. Deseos bonitos. ¿Qué desea para el resto? Yo deseo que el resto de personas tengan paz. Yo deseo que el resto de personas tengan felicidad. Yo deseo que el resto de personas dejen de ser mandarinas y puedan hacer lo que quieren y no estén solo mandarineando. O yo deseo que el resto de personas puedan salir sin tener que estar pidiendo permiso. Eso me dice ya. ¡Pilas ahí, ya sabe! ¡Hasta las 12! Este es su programa. ¡Y levante!

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0: ¿Cómo va ese genio? ¿Bien o mal? Saludos a los que están en las alturas. Buenos días a los que están allá en el roofing. Buenos días. Tengo que informarles que como no hay nada de mensajes, quiere decir que no estamos con oyentes. O sea, yo locuto para el Willy y el Willy mezcla para mí. No hay más. No hay más el día de hoy. Nadie nos ha dicho buenos días. Nadie, pero así les prometo, no hay un mensaje. ¡Qué vergüenza ya! No sé. Yo la verdad estoy pensando seriamente ya en renunciar. Que venga otra a estar aguantando estos desplantes. Que venga otra a estar aguantando estas humillaciones por parte de la audiencia. Porque esto no me parece. No me parece. Yo ya lista para leer los mensajes. Mejor nada. Willy, chateamos. Usted escriba saludos, Erika. Willy, yo pongo Willy, póngame una canción. Para no sentirnos tan solos.
1: Póngame esta canción.
0: Sí, Willy, yo desde chat así, para siquiera nuestros mensajes estén entrando aquí en el WhatsApp hoy. Que ves de la gente. Uno puede venir triste hoy día. Bajoneada. No estoy. Bueno, un poquito porque ando como en mis días, bebés. Entonces, como que voy a ver si es que la gente me anima. No quiero hacer transmisión hoy día, pero puede que la gente me anime, me prenda, me diga, hola Eri, buenos días, aquí, feliz, contenta. Yo digo, no, la gente está feliz, anímate, Erika. Pero así, ¿quién no agarra el celular ni un mensaje? O sea, no sé, la verdad, ¿qué voy a hacer con tanta humillación? Lo que sí sé es que les voy a dar recomendaciones, porque bueno, aunque sea para los que están ahí, para los dos que tres ya. 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Continuamos, señores. Bueno, el día de ayer se festejó, se habló del día del niño, recordamos nuestra niñez, recordamos esas majaderías que hacíamos, recordábamos, no sé, qué lo que nos pegaba también recordar. ¿Qué más recordamos? Recordamos lo que nuestras mamitas nos pegaban, nuestros papitos, las cosas que hacíamos, Dios mío. ¿Qué más? Las cosas que, las travesuras únicas que nosotros vivíamos, las travesuras que decíamos, ay, Dios mío, Nunca voy a olvidar, nunca voy a olvidar esa travesura. Y fue bonito, ¿no? Fue bonito. El día de hoy vamos a hablar y vamos a jugar con una frase cuencana. Cuencana, ¿ok? Hoy es una frase cuencana, alcoholita en todos, aunque no sean cuencanos. La famosa palabra gara, de paso hablamos de eso, porque ¿qué es gara? Yo a veces he hablado con personas de, ¿con quién fue? No me acuerdo con quién fue, pero de, o sea, fue alguien de alguna entrevista creo que fue, ¿no? Que es del norte, que yo dije, garota, o qué gara. ¿Qué es garota? Entonces en Cuenca decimos, ¿qué gara? Algo que te pasa chévere, ¿no? Como decís, qué chévere, oye, qué bonito. Entonces nosotros decimos, qué gara. Oye, vamos a jugar con esa frase y vamos a hablar de las cosas garas que te pasan en la vida. Como por ejemplo, qué gara es cuando tu pana te dice, vamos por las bielas, yo te pongo. Pero vamos, vos vamos, qué gara. No me ha pasado, porque el Willy jamás dice, jamás. Siempre dice biela y quiere que yo ponga. Últimamente se ha dañado. Pero qué gara fuera que mi compañero de trabajo diga. No, es más, qué gara fuera que yo llegue y mi compañero de trabajo diga, jefis, y ya saque la biela. O sea, qué gara fuera. Cosas garas que tú quisieras que te pasen, que no nomás te pasan. Sí, como a mí, no me pasa eso. Siempre está pidiéndome a mí. Y lo peor es que ya me convence y ya estamos con dos bielas. Pero bueno, y ahí rogando, saca siquiera una biela. Dice, qué gara, por ejemplo, que en la radio, ¿ah? La radio. Qué gara es cuando en la radio te dice la locutora, para ustedes, mijines, pellines. Qué gara es cuando la locutora te dice, hola, mi amor, besos para usted, póngase donde quiera. ¿Sí o no? Ahí están los longos cuando las locutoras están en las transmisiones en vivo. Hola, mi amor, un beso para usted, póngase donde quiera y pum, le lanzas otro regalo. Ay, qué lindo, mi amor, qué bello, amor, un beso para usted, papacito. Ahí están, qué gara es eso, ¿sí o no? Qué gara es cuando tu suegra vive lejos o no vive. O sea, sí es gara. No me ha pasado, no me ha pasado, la verdad, en las relaciones que, pues, que he tenido, las pocas relaciones. Pero sí es gara cuando está lejos la suegra. Sí es. O no vive ya de paso, ¿sí o no? ¿Qué gara es cuando... Cuando tu mujer te dice, mijo, anda nomás al boli. Anda, mi amor, anda. Yo te espero aquí, ya te preparo una rica comida. Anda, mi vida, anda, disfruta. Cosas que tú quisieras que pasen, que no nomás pasan. ¿Qué gara fuera que tu mujer te diga sí, sí o no? Ya me va leyendo, ¿qué gara fuera? Yo llegar un día a esta radio y encontrarme ya puros mensajes bonitos de mi audiencia. ¿Qué gara fuera? Pero bueno, como no, vamos con más música. Ojalá ya me escriban los más amorosos.

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Estarán diciendo a los que aún no nos escuchan que de ganas siguen buscando en FM. Nosotros por aquí les hacemos gozar full. La

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0: saludos por la radio, ¿sí o no? Por la radio, ¿sí o no? ¿Qué gana sería que hoy te escriba un mensaje bonito y te diga algo lindo? Pues sí hay alguien que envió. Dice, buenos días, te saluda Milton desde Tulcán, fiel oyente de su programa. Escuche esto, un favor grande. Mi esposa, Anita Revelo, está cumpliendo años el día de hoy. La escucha en el Centro Comercial Popular Local 64, segunda planta, en el calzado El Turco. Saludos de parte de su esposo e hijos. ¡Que viva el amor! ¡Que viva la cumpleañera! ¡Qué gara! ¡Qué gara cuando tu pareja se toma el tiempo de saludarte, sí o no! Muy pocos hacen eso. Yo no sé, aquí hay esposos y esposas que escuchan, el uno por un lado, el otro por otro lado. Pero no hay uno, no hay ese esposo que te diga, me voy a mandarle saludos a mi esposa. Solo si se pelea.
1: Que Dios te bendiga y que cumplas muchos años. Hoy que estás cumpliendo años.
0: Ya quiero que sea mi cumpleaños.
1: Que Dios te regale.
0: ¡Viva los cumpleaños! A todos los que están cumpliendo años, disfruten su día, chicos. Y ahí nomás. Sufi también. No es espacio para no meter. Dice, hola Tuca, hola desde Chilchil, provincia de Cañar, full camello, primera vez que me escriben, cuente para la gente de Cañar, oye, qué gara, saludos. Por allá están mis ancestros. ¿En serio? ¿Ancestros es? No, no es ancestros.
2: Pero mis raíces, sí.
0: ¿Pero cómo es? ¿No es ancestros?
2: Sí, creo.
0: ¿Sí es ancestros?
2: Sí, parece.
0: Sí, sí, mis ancestros. Quiero saludar al más allá. Quiero saludar al más allá a mis ancestros.
2: Mandará un saco de papa.
0: Dice, saludos para el Hushi. Hushi, la canción El Mandarín Avenido Gaicedo. Gracias. Hoy el tema es qué gara sería, qué cosas que no nomás pasan, pero tú dices, cha, qué gara sería. Que de la nada hoy, pum, alguien nos diga, ahí está un six packs de velas. O sea, sí, nos hemos vuelto borrachos, como se darán cuenta.
2: O si nos salgan a ver, ya llegó la moto.
0: ¡Lindo! ¡Qué gara sería que uno no tenga que estar cada rato mandando indirectas hoy, para que nos ponga! ¡Qué gara sería que diga, Eriquita, sí, dígame, afuera está un motorizado, reciba! Y hay un six-pack, unos encebollados y unas rosas para mí.
2: Total, ha sido...
0: Unos girasoles.
2: Así, pague de la luz.
0: No, que ha sido... No, total, ha sido de la Jeep. Porque ellos un día que te atras ya vienen a buscar.
2: Hay día, segundo día.
0: Ya mismo de empezar ya. ¿Qué gara sería la plena? ¿Qué gara sería? Bueno, ya. Aunque sea, no, los girasoles y los encebollados, ya no, ya. Pero ¿qué gara sería? Un six pack de coronas. O sea, eso sería.

0: Saludan, mijín. A ver, por acá, ¿qué dice?
1: Saludos, saludos, mi estimada Erika.
0: Oli, bebés.
1: Buen programa. Saludos, aquí reportando sintonía desde Sayahuasí.
0: Ya.
1: Los Mauris.
0: Ya.
1: Aquí presente, ya se van a reportar el resto.
0: Más les cuadrilla. Vale. Eso.
1: Están chihuados como... como guaguas. Por un lado y por el otro.
0: Ya.
1: Ya se reportan. Saludos aquí con Paul.
0: Eso. Mijines, que se reporten los otros Mauris, si no, se desintegra este gremio.
2: La manada de Mauris.
0: ¿Qué ganas sería que la jefa aumente el salario? Eso no puede decir Willis. Buenos días, saludos desde Tabacundo, recién cogiendo juicio después del reencuentro cultural. ¿Qué había en Tabacundo? Cuéntenme. Oigan, verán que me van a invitar a la noche San Pedrina. Dijeron que nos van a dar, bueno, solo para dejar las cosas, porque vamos toda la noche a tomar.
2: Ya, mandando ahí.
0: ¿Qué gara sería que mi mujer me dé permiso para ir al boli con mis amigos? Cosas que no nomás pasan. Saludos, buenos días, Erika. Pero ¿qué gara sería que la jefa se haga presente sin decir nada? Y no mejor ella primero pidiendo a sus trabajadores. A ver, es que yo soy una jefa diferente, ¿cacha? No puedo ser la jefa de como otros jefes que dan todo. Yo
2: jefa
0: pido.
2: Antigua.
0: Exacto. Karina, buenos días. Sí, le estamos escuchando por el Bronx. Tuve que ir al baño para saludarle por el jefe. Eso, así me gusta, que se vayan al baño, que se escondan, lo que sea, pero que me escriban. ¿Qué gara cuando el foreman? ¿Qué es el foreman? Creo que es como un jefe, ¿no? Supervisor. Dice, hoy nos vamos temprano y pagamos las 8 horas normal. Desde Brooklyn, full sintonía, muy bien. Saludos a la gente de Quito, Ecuador. Hola, Quito, buenos días. Hola, Erika, buenos días. Te saludo desde Pastaza. Andrés, un saludo muy especial para el maestro Patricio y para el oficial Daniel, que les habla Andrés Arauz. Me pone una música, te iré mejor sin mí. Buenos días, Tuca. Saludos desde Ambato, presente, escuchando. Erika, desde Pelileo, somos fieles oyentes. Solo que a veces no podemos escribir, hombre. Desde... los jeans, porfa, de poniendo ya me enteré de rey. Bueno, gente, está romántico hoy día.
2: Qué bueno, bueno sería, que, tenga, no, que mande un jean.
0: Sí, qué gara, bueno, qué bueno.
2: Ya, desde tiempo ya.
0: Qué gara sería, ya tanto tiempo que nos escucha, no es capaz de mandar un jean. Yo soy talla 10, por si acaso. ¿Qué talla es usted?
2: 30.
0: 10 también. 10 en hombre, 10 en mujer.
2: No son
0: muy grandotes, son muy grandotes menos. Erika, tengo un excelente día. ¿Podría conversar con la canción del inmigrante Ángel Guaraca, por favor? Buenos días, Erika y Willy. Ando bien, aquí bien ocupada también. No me parece todos los días. María Charco. Buenos días, desde Seattle, Washington. Es más, María, ya no va a venir. ¿Qué gara sería que mi marido me deje tener novio? ¡De ley! ¿Qué gara sería que los maridos ya abran la mente y dejen a sus señoras tener novio? Saludos, tú, canto escuchando. ¿Qué gara sería que la Erika nos invite a la radio cuando esté en Ecuador? Siempre les invito. No, no sean así.
2: Nadie viene.
0: Nadie viene. Yo siempre invito, nadie viene. Vienen a Ecuador, no vienen acá. ¿Qué puedo hacer? Buenos días, saludos desde el Tena. Saludo muy especial a mi esposa Verónica Chumbi en Cuenca. Hoy es día de aniversario, mi amor. Es verdad que el camino no ha sido fácil y hemos enfrentado grandes pruebas. Pero mirar atrás y ver cómo hemos superado cada obstáculo juntos me hace confirmar que eres la mujer de mi vida. Ay, yo también quisiera que me escriban a decir eso. Te volvería a elegir hoy y siempre, esposa mía, de parte de tu esposo, Ramiro Martínez. Ay, no, no, no, qué ganas sería yo también que alguien me escriba a decir eso. Vamos con más música y ya volvemos. Ah, no, el jueves de Chilladeres, el jueves, ¿vale?

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0: ponen, ¿no? O alguna obsesionada o algún obsesionado que jode, pero ustedes dicen,
1: Erika Guama.
0: No, yo no me yo no he sido la obsesionada hoy. Bueno, que de mí se han metido los papás de esos. Pero ni aún así. Ni aún así. Ni aún así sigo sola. O cuando hay la típica que no les dejas es feliz. Pues ahí tú le cantas, tú serás mi mujercita. O le dices, tú serás mi maridito. Ay, caramba. Aunque tu mamá no quiera. 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Ok, hoy hablamos de qué gara sería, ¿sí o no? ¿Qué gara sería? ¿Qué gara sería que te digan, bueno, a mí, qué gara sería que me digan, Eri, el vuelo está apagado? Venga, chepaca. Venga, chepaca. Pero como no, dice, yo bebiendo una cerveza, qué calor. Salud, Erika Guamán en España. Perfecto. Pilas con vida ya no es vida. ¿Qué gara sería que la Erika haga entrevista con las ñañas? No están aquí, reina. No vinieron un solo día. Y la... Voy a decirlo. Según mis fuentes, la persona, o sea, todos los artistas vienen acá con alguien, ¿no? Con un promotor que tiene los contactos de todas las empresas. Tengo entendido que las ñañas venían un solo día y había que escoger ciertos medios de comunicación. La persona que estaba ayudándole aquí en esta ciudad es alguien que sí nos conoce, que sí ha venido con artistas acá porque sí le he dado la apertura tanto para nuevos como para conocidos, aunque la mayoría me ha traído nuevos, pero le he dado la apertura. Y al parecer esta persona escogió ciertas radios y no, a la única online que escogió no fue esta, y escogió a la que menos vistas tiene. Saquen sus propias conclusiones. La verdad es que es yo estoy hablando con la verdad, ¿sí o no, Willy? No estoy mintiendo, o sea, no. Si tuviera más que nosotros, está bien. Yo digo, no, es que les escogen a los manes porque pues...
2: porque están a la par.
0: Ya, o sea, pero a lo mejor le cae mejor ellos, no, yo no sé, la verdad. Pero yo sí averigüé quién es, porque sí me dijeron, tal persona es. Sí queríamos ir allá, pero no nos pusieron tu radio, para que vean. Pero tranquilos, ya tengo el contacto directamente. No directamente, pero sí. Quizás en una próxima oportunidad venga a un programa acá y les hago chumar, ¿listo? De hecho, les dije, ¿no? Pues hablé con alguien que estaba con ellas y le dije, más aquí le hubiéramos mandado chumaditas. tranquilas. Tranquilos.
2: Aquí estuve en rating.
0: Claro. Ay, qué bestia como hubieran estado. Pero bueno, ya no pasa nada. Llame a describir la persona para otros artistas que están nuevecito. Ay, me a describir.
2: Ahí sí, chao.
0: ¿Y qué creen? Ya no voy a poder yo dar entrevistas. En este medio es así. Bueno, lo poco que sé, puede que me equivoque, pero pues eso, por eso no estuvieron. Pero ya algún rato tendremos entrevista con las mijinas, no se preocupen.
2: Igual ya pongo la canción ya.
0: Igual sí suena la canción. Buenos días, saludos desde Minneapolis. Ya. Dice, ¿qué gara sería que me deje tomar la Nancy con mis compañeros de trabajo? ¿Qué gara sería que la Nancy me dé permiso al tequila?
2: ¿Eh?
0: Creo que es ñorro de la Nancy hoy. ¿Qué gara sería que me deje tomar la Nancy? ¡Oye, Nancy, déjale, tomas! Y tú también toma, ñaña. Si el man toma, tú también toma. Man llega chumado, tú también llega chumada. El man gasta la plata, tú también. O sea, así las cosas, es a la par. O sea, ¿qué es a la par? El man no toma, tú tampoco. El man ahorra, tú también. Le las tengo acá las cosas de las tiras. ¿Qué gana sería que el Willy me regale un link de música? No, no, tampoco así. Bueno, igual estamos hablando de cosas que no van a pasar.
2: Sí, sí, sí.
0: Chicos, vamos al segmento rapidito. No sabemos qué poner porque automáticamente el cerebro del Willy y yo se noqueó. No sabemos qué poner. Ustedes, por favor, si me pueden llamar, sería bacanísimo. Me encanta que me llamen 099-90-10-056. No me van a estar diciendo, aló, Erika, hola, ¿cómo está? No hay chance. Solo tiene que decir, cuando yo le diga, aló, usted me dice, si no saben qué poner, pongan, no me pida música nacional, no entra nacional, verá, todo lo que es tecnocumbia, todo lo que es chicha, banda ecuatoriana, nada. Aquí entra merengue, salsa choque, salsa movida, entra reggaetón viejo, reggaetón nuevo, entra tecno, entran clásicos. Entran mambo. Electrónica, entra mambo, entra dembow. Todo eso entra. Ya, rapidito, me llama. Si no saben qué poner, pongan. Y si no me llama, envíeme un audio. Si no saben qué poner, pónganme. Pero a ver, rapidito, 099-9010-056. Mientras, ya sabe, hoy el tema es ¿qué gara sería? Cosas que no nomás pasan, mi favor. Dice por acá, ¿qué gara es cuando tienes a tu novio lejos y te manda un mensaje diciendo ya irás al Westes, ya te puse el giro? ¡Garota! ¿Qué gara sería eso? Imagínate. Ahí te mando la clave.
2: O que de la nada te llamen de allá de las...
0: ¿De dónde?
2: De Western mismo.
0: De Western. Usted tiene un giro.
2: Exacto.
0: Y uno así, ¿quién me mandaría? Y después ya te llamaron, anda a retirar. ¿Qué gara sería? Esas cositas ya no pasan. Antes eran sonsos, ya se están avispando.
2: Pero están avispándose por mal.
0: Ya se están... ¿Ah?
2: Están avispándose por mal, Dios.
0: Pero por mal. Debían seguir así como antes. ¿Qué gara es cuando tu amorcito se despide? Y qué lindo esto, vea. Escuche esto. ¿Qué gara sería que tu amorcito se despida y enseguidita se desconecte de todo? Nada de seguir conectado. No está en línea, nada. No, chao, mi amor. Chao, teléfono bloqueado, a dormir. Pero no. Chao, mi amor. Y sigue... Hasta el último, te despides a las 11 de la noche, la última corrección 2 de la mañana. Por eso uno tiene quitado todas esas cosas. Dicen, persona infiel tiene quitado el en línea, tiene quitado los vistos, no es así. Esas somos las personas que queremos paz en nuestra vida. Porque yo tengo quitado todo eso. Pero no, yo es por paz. No, dije llamada o audio, rapidito, ¿no me van a llamar? Ponemos lo que nosotros queramos. Solo tienen que decirme. Si no saben qué poner, pongan. Y eso es todo. Llámeme nomás al WhatsApp 099-90-10-056. Rapidito, ya.
1: Si no saben qué poner, pongan Si me dejas no vale. Merengue, gracias.
0: Si me dejas no vale. Buena, me gusta. Nadie más. Audio, llamada. ¿Qué gara sería que el Edwin Arcos fuera más romántico y detallista? Toma, Edwin. Pum, pum, pum. Hola. Hola.
2: ¿Aló?
0: Hola. Chamadre, es cuando llamen, ahí es que llamen y empiecen con sus cosas sin poder hablar.
1: Si no saben de Medina Sara, a toda esa gente.
0: Toda esa gente de Medina Sara, creo que dice, madre mía, es que sin voz. Pues estás hecho el que manda. El que manda audios para que le usen defecto. ¿Qué gara sería que mi cuñada, la Nancy Cacuango, está bien, me diga vamos unas dos que tres y nos hagamos funda, dice, ya. Oye, ¿cuál café con guineo? Si es así, no voy. Ay, están bien atrasados. Chicos, por favor, están atrasados en el audio porque veo que me están respondiendo cosas de hace rato. Por favor, pongan stop y vuelvan a poner play para que estén al día conmigo porque están súper atrasados.
3: ¿Cosas de ayer?
0: Hola.
4: Oye.
3: Hola.
4: ¿Aló?
0: Sí, le escucho.
4: Hola.
3: Hola.
4: Les saludo de acá de Pensilvania. Voy a darme la canción de Vico, sí, me acuerdo.
0: Pida bien, si no saben qué poner, así se dice. A ver, pida bien.
4: Ok, si no saben qué poner, pongan la canción de Vico, sí, me acuerdo.
0: Ok, bye. Okay. Para mi ex, lo que dijo. Ahí se quedó hablando. Ya, me acuerdo.
5: ¿Qué tal, Willy y Erika? Muy buenos días. ¿Yo? Si no saben qué poner, pónganse. Tonta, te amo, los adolescentes, gracias.
0: Hoy no se llama así. ¿Cómo es? ¿A qué lugar se llama? Tonta, te amo, mejor.
5: Muy buenos días, Tupita. Si no saben qué poner, ponga una de Don Omar, pobre diabla.
0: No, pobre diabla, póngale.
6: ¿Qué grosería sería que me gusta que mi cuñada la Nancy?
5: Lamparita mágica.
0: Lamparita mágica, ya, ¿nadie más? Ya la gente está, pero qué gana sería que la gente llame y pida diferentes canciones. Buenos días, no saben qué poner, buena canción de... No. Tiene que ser en audio. Buenos días, no saben qué poner, por favor, buen programa. Si no saben qué poner... nadie más. Dije audio o llamada. Es que están atrasados también en el audio, oiga. Vea, por ejemplo, la Nancy me respondió algo que yo ya dije hace rato, eso del café con guineo. Sí, café con guineo, dije, ¿no? Póngale stop a su... A veces les entran llamadas o mensajes y ustedes se quedan atrasados. Sí, entonces tienen que poner stop y play otra vez a su reproductor y ya están al día con nosotros. Su llamada al 099-90-1056 y eso es todo. Hoy hablando de cosas de que no nomás pasan, o sea, cosas que tú quisieras que pasen, como qué gara sería... ¿Qué gara sería que el día de hoy yo tengo reunión a las 3 y empecemos puntual? Háganse lo posible, pero háganse lo posible. ¿Saben cuál es el problema? Que queremos empezar puntual, luego llegan los otros y están achazados. ¿Qué gara sería que hoy en mi reunión no se duerma nadie? Ay, hola.
1: Si no saben qué poner, de Medina Sara, a toda esa gente.
0: Ya, listo, bye. Oh, ya te escuchamos. ¡Nadie más! Ya le escuchó al pobre Cristian, no puede ni hablar y vuelve a llamar. Ya, si no saben qué poner, ¿qué más?
7: Buenos días, Tuquita. Si no saben qué poner, póngale la canción de Romeo Santos y Don Omar. Él y yo.
0: Hasta yo ya sé ya. Ay, las gentes, nadie más. Qué feo hoy día, la verdad, no sé. No hay sintonía, Willy, ¿qué pasó? Yo no voy a decir, ¿qué sintonía? Yo voy a decir, no hay sintonía. Ya, mucho bla bla, jefecita, por favor. Tengo que escuchar las peticiones de mi gente, ¿ok? Manolo, hazme el favor. Buenos días, escuchando Full Volumen. Listo, señores. Luego de la pausa comercial regresamos con él. Si no, no sabemos qué poner. Pero como ustedes ya pidieron, bueno, está más o menos las peticiones. Pero vamos a ver cómo sale. Ya regresamos.

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Norte. Saludos, escuchándole en el trabajo. Especial para mi pana, saludos, Efraín Loyola, alias de Chepolín, dice. Ok, saludos, Erika. David, para ti un saludo. Un abrazo para la Mari. En mi alde de la Tuca se está yendo la señal. No sé si será solo en el mío. Por favor, me avisa si está todo bien la señal en las aplicaciones, si no, para hacer el respectivo reclamo.

por allá.

0: poquito, Leo.
1: Un michi fuera bueno.
0: Un michi, si solo de la Lager nos fuéramos a chumar.
1: Sí.
0: Fuera lindo, la verdad, que nos manden algo chévere. Fuera lindo. Si alguien se anima, chévere. Nos animan a nosotros a seguir trabajando, a seguir dando el 100, a seguir siendo estos buenos DJs como ponen esta buena música y esta buena locutora, como ustedes están viendo, animadora, presentadora, para ustedes la mejor.
1: Animadora.
0: Todo lo que termina en Dora.

0: Rodríguez, el Huaracán, ¿dónde estará mi pequeña? Hola, Erika, porfa, una de los dedos de Tabacundo, dice.
1: Los duros.
0: Ah, de los duros de Tabacundo. ¡Él escribe más! ¡Póngame linda la canción de los duros de Tabacundo! Dale.

saludos para ti. Regale premios en la radio, pero no. Qué garota fuera que la Erika regale premios en la radio, pero nada. Ñaño, somos la diferencia. Todos en la radio te regalan premios para que así vayas y les escuches. Aquí yo pido a ustedes que tengan miedo.

0: necesaria.
1: A la, este toma, viene. Toma proteína.
0: Mami, Sandro, te vaya a hacer ejercicio. Nosotros tomamos la proteína.

vaya a echarse, sí.

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Empezamos con la buena vibra, empezamos con todos los poderes. En la hora del mediodía, buenas tardes, señoras y señores. Mi nombre es Manuel Rivera, junto al señor Adrián Chunchi, listo y dispuesto para compartir y distribuir alegría hasta las 3 de la tarde. Despidiendo al Levante, a Erika, al Willy, nos tomamos ya en este momento la posta para decirles que aquí comienza, aquí le ponemos ese toquecito de humor, aquí le ponemos ese condumio en su sabor de todos los días. Señoras y señores, un placer enorme saludar a los amigos transportistas, a los señores que están ahí en la construcción, a mis amigos doctores, a mis amigos odontólogos y obviamente que sí, a los señores urólogos.

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al pensar, dice. Y solo con la mente, dice que ya el otro día casi quedé embarazada, dice. En serio, en serio.

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Buen provecho a los amigos que se están sirviendo ese rico almuercito, pegándose por ahí. ¿Qué? De jama, ¿qué es lo que hay de jama? Sabemos, un arrocito con pollito broster, un sequito de pollo, chuleta ahumada.

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presumas tanto, brother. ¿Sabes por qué? Una sandía grande no come solo una persona. ¿Me entendiste? ¿Me calaste la idea? Mi rey. A ti, papi. No presumas tanto. Porque una sandía no come una sola persona. No lo digo para que tengas en cuenta.

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A los mijines, a los que están yendo al mundial sobre todo, ¿no? Y quiere llevarte algo impresionante, algo que, pues, conquiste. Algo que te llame la atención, algo que brinde la buena vibra también para los seleccionados. Ahí están las camisetas de la tri. Oiga, caramba, Manilek dice, ayer sí que celebraron el Día del Niño, dice. Saludos para la vaca de la medianoche, de la noche. Hoy habría una vaca acá en la radio. Buenas tardes, mi querida Mali. Mami María, ¿cómo está la chinita? Mami China también, que está en sintonía. Buenas tardes, mi querida Eli Fer. Y así seguimos.

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ratito ya. Saludos cordiales, Mijín. ¿Cómo vamos, Mijín? Apareció la llamada. Apareció. Oye, se me fue el nombre, se me fue. A ver, ahí la llamada, ahí la otra, el chiquitito, ¿cómo es? Usted que sabe andar cazando, señor Adrián Chunchi. El que acá en Cumbe. La gran bestia, no es la gran bestia, la otra. Al come, primas, no, al come, cuñado, no.

en el Manilex por estar de mal criado. Oye, nada, pues miedo. ¿Saben cuándo yo tengo miedo? Cuando la jefa dice, chicos, tenemos que una reunión. Chicos, tenemos que hablar. Hijo de manga, ya. Desde ahorita estoy sudando frío, loco. Ya, ya

bailar medio Winston, pero salió de vaca. Ustedes con la camisa que tienen reciclada, venir de chao. No, ya es como estar escuchando la reunión de la jefa ya. Otra cosa que la jefa sabe decir en la reunión.

a ver si comemos algo por ahí. 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

0: ¿Quién va a ayudar a comer la sandía de mi marido? Ya, señores, y ahí anda la parte seria.
1: Sí, sí, estamos yendo a la parte seria.
0: En la parte seria.
1: Ya, dejarnos de chistes.
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1: Cuánto les quiero.
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1: Yo solo vivía para darles buena música.
0: Yo solo vivía para estarme equivocando en mi nombre. Para decirles equivocado de nombre, equivocado de nombre.
1: Yo solo vivía para sacar los números. Y así hacernos la vuelta. Yo y el man.
0: Un abrazo. Diana dice. Diana dice, al adiós que me pica. No entendí eso.
3: ¿Quieres el beso negro? ¿Ah?
0: No, Diana dice, Diana.
1: Mensajita para que no les regañen. Saludos.
0: Ya, bueno,
1: Lili,
0: bueno.
1: Ya demasiado tarde, mija.
0: Ya demasiado tarde ahorita.
1: Sí, mani, sí. Guacha, guacha.
0: A ver, no, guacha, no, guacha. No tengo en dónde ves. No. A ver, aguanta. Sigue, sigue, sigue, sigue locutando ahí.
1: Ya, déjame saludar también para mi estimada Nancy. Si vuelven chicos locos, dice aquí escuchando en el trabajo ya de salida a la casa, por favor, un saludito para los borrachos, los borrachos de la compañía roja, Aidan Arcos y Carlos Rojas, ¿cómo estamos? Y el tío desde New Jersey. Se vuelven locos, Adrián.
3: Y Manilex, suerte.
1: Suerte que nos quedemos, sería.
0: Suerte, ya ese suerte y ese nos barajaron, loco.
1: Sí, sí. Un mensaje más, un audio, aunque sea, antes de irnos.
0: La Nancy dice, al fin se van estas manes que nunca leen. Ya, está bien.
1: La María también dice, al fin.
0: A ver, dice María, buenas tardes, chicos, saludos, bendiciones, linda tarde, ya váyanse.
1: Una florera más. Pero sí.
0: David, ¿cómo estamos, David? Un abrazo, ñaño.
1: La Nancy también, ¿qué dice?
0: ¿Dónde está la Nancy?
1: Ahí está, dice, saluditos, May, para la Michu.
0: Saludos, dice así a la Michu, dice que se ponga las bielas, dice.
1: Que nos va a dar las bielas a nosotros. No,
0: a ver, ¿qué dice por acá el siguiente mensaje? Saludos, muchachos, dice, si les botan pilas, dice, para topar unas chelitas para el despedida. La pena se hace eso.
1: Sí,
0: ya, si es que no nos escuchan mañana, ya saben.
1: Él es mi pan y Johnny Llanos.
0: Creo que sí. A ver, deja. Sí, Johnny Llanos, señor. Johnny Llanos.
1: No invitarán porque después el Johnny Ceballos me va a estar buscando.
0: Escuchemos el audio de Taita Mauricio, a ver qué dice.
1: Mauricio, rece por nosotros, ñaño. Rece.
0: Vamos a poner una vela si quieren.
1: Escúchalo.
0: Hola, buenas.
4: ¿Qué tal, chicos? Ojalá les mande para que no se sacaron tres para el boli. No les manda nada. Ay, con el excelente programa. Full sintonía. Los Mauris de Sayauzin.
5: ¡Saludos!
0: Oye, para mí que es familia del Fernando Takuri porque tiene el mismo tono de voz y dice muchachos, doc. El
1: mismo acento.
0: Sí, el mismo acento. Para mí que son...
1: El mismo acento de mujeriego.
0: De mujer. Un abrazo fuerte para ustedes, amigos oyentes. Sí, si Dios lo permite, nos volveremos a encontrar en un próximo programa. Caso contrario, ya saben, nos vemos ahí. Topen sí, para
1: señoras y señores, aquí ha sido Jama y Joda. Nos vemos. Chau, bendiciones.

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0: Buenas tardes. Buenas tardes, señores. Hemos llegado, aterrizamos ya ahora mismo en la cabina de la Tuca Internacional. Bienvenidos, bienvenidas a cada uno de ustedes. Por favor, a recibirle bien abierta. Sí, bien abierta y sus brazos para brindarle ese cariño que usted necesita. Si le trataron mal en la mañana, por favor, aquí le damos cariño, amor y comprensión. Si está enojado, aquí le alegramos. Está aburrido, aquí le alegramos, señores. Bienvenidos. Bienvenido, inmediatamente a mi querido compañero. Ayer ustedes ya le llegaron a conocer, Adrián Úrgiles. Por favor, mientras activa por ahí el micrófono, cabe recalcar que Andresito Lojano nuevamente tiene inconveniente de la pensión. Yo sí digo, señores, por favor, si usted va a hacer sus cosas, trabaje, trabaje duro y sea cumplido, sea cumplido. No ve que la ley es dura, no ve que la ley es potente, entonces tiene que cuidar mucho de usted, ¿ya? Hágame caso, por favor, si Andrés me está escuchando en este momento, caballero, por favor, a trabajar duro, que los guaguas no comen aire, no comen solamente, bueno, sí toman agua, pero no comen agua, ¿ya? Así que bienvenido, mi querido Adrián Úrgiles. Buenas tardes, bienvenido.
1: Señores, así es. Ya estamos más que listos, más que preparados acá en esta programación excelente como es Locos por el Money. Ya saben, rumbo hasta las 18 horas. Bienvenidos y bienvenidos.
0: Así es, rumbo hasta las 18 horas. ¿Cómo se siente ya, Adrián, después de ya, que ya le presentemos por su nombre? Ya no DJ Lobby.
1: Ya me siento oficial ya.
0: Ya se siente oficial. Ay, por primera vez se siente oficial el hombre. Ya era hora, Adrián. Por lo menos aquí oficial.
1: Al menos es.
0: Al menos es, sí, porque en la vida amorosa, duro que sea el oficial. Bienvenidos. Bienvenidas, señores, a través de la Tuca. WhatsApp habilitado 099-90-10-056 099-90-10-056. Disculpen ustedes, señores, pasa que mis compañeros aún están en cabina, me ponen nerviosa y todo ello. Está Manny Lexi, como no, a la Dian Chuncha ahora mismo.
2: La presentación de Andrés Lojano, parece que era Andrés Lojano, y está bien ganado. Está bien ganado.
0: ¿Se salió ganado?
2: Sí, salió ganado. Estoy por acá, Jackie. Saludos a los compañeros allá en la cabina. Buenas tardes. Jackie, tengo que ir a ver a la comadre que estaba proponiendo para que sea, que tenga una hija de primera comunión.
0: Ah, ya usted va a ser el padrino, ¿listo? Entonces, sí, para ese plato de cul, sí. Claro.
2: Y ya les vuelvo a llamar más adelante. Ya saben, Andrés, Lojano pechito colorado.
0: A ver, ahí viene la loca de su amiga también.
1: ¿Cuál loca, por favor?
0: ¡Ay, por favor!
1: Oiga, dígame, sí, pregunto. ¿Usted tiene oficial?
0: ¿Tiene oficial?
1: Sí.
0: Claro, sí me ayuda todos los días en la mañana, en la tarde y sobre todo en la noche. Me ayuda muy bien. Sí.
3: ¿Cómo llama?
0: Bien servidita.
3: ¿Y cómo llama?
0: ¿Cómo se llama?
1: Sí.
0: Se llama Alfonso Aguirre, Guaraca. Sí,
1: es
0: sí.
1: El oficial.
0: Claro, es el oficial. Yo le ordeno y me obedece.
3: Es tu familia, amigo. Es Busca.
0: Es Busca.
1: No, bueno. Bienvenidos. Interrumpiéndoles un chance.
0: Sí.
1: Síganse.
0: Bienvenidos, señores. Ahora sí, activos. Rumbo hasta las 18 horas. Esto es Loco Money.

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objetivo y que tiene que seguir esperando para que sigan haciendo más transmisiones. Bueno, ya nada, toca esperar. Solo por ustedes, por no brindar ese apoyo, ya ven. Pero bueno, señor.

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bellas damitas de casa, bueno, amitas de casa que llegan a descansar, bueno, pues un respeto, saludos cordiales. Caballeros que llegan a la casa para ayudarle a la damita que no esté ahí solita cocinando, que no esté solita arreglando el cuarto. No, basta, por favor, usted también ayude. ¿Qué tanto le cuesta? Nada, nada. Saludamos, señores, Manny Manito, ¿cómo estamos? Saludos cordiales. ¿Y él será? Dice DJ Lovino. Sí, él es...

nos convenció. A todos, a ustedes también. Así que bienvenido una vez más para Adrián Urgeles, aquellos que van dejando su mensajito. Muchísimas gracias. Querida Tuca, buenas tardes. Un saludo para la familia Roldán Gómez en Minneapolis. Dice, estamos a full sintonía en el restaurante. Casanía Restaurant. Saludos a la familia que está trabajando. A esos cocineros, a aquellas damas que están lavando los platitos, dando su sazón. No le pondrá mucha sal, por favor, cuidado. A mí me gusta salado, yo soy franca. A mí me gusta salado, pero a muchos no. A muchos como que medio, medio, tenga cuidado con ello. Buenas tardes al dúo del hambre y la necesidad. Oiga, ya sé que somos aquellos, pero no hace falta que nos recuerde, que nos recalque. Y activos con Locos por el Money. Un saludo para el Come Viejas, dice el Tilico, dice el Paco Jerry. Ya está, pero ya está. Y el Calavera. Ya listo, saludos. Tilico, Dalia, ¿cómo estamos? Y ella, Dalia, te saca. Saludos, mi loco, por el Money. Muy buen programa, algo diferente. Y hacía falta 10 a 10 al DJ. Ay, qué linda la Dalia. Así mismo le dijo a Landel, no se preocupe, ¿eh? Así mismo es con todos. Y con todos. Hola, Nancy, no mentira. Saludos, hola, chicos. Muy buenos días aquí ya en casita. Un saludo a mi esposo, que mientras yo limpio, él está cocinando. Gracias, amor. Eddie Arco, ya ven. Eso quiero que presuman, no solo saludos al amor de mi vida, dígame, saludos a mi reina bella, que está descansando y yo estoy atendiendo a los niños. Saludos a mi esposo, que llegó trabajando, estoy haciendo la merienda, planchándole la ropita. Pues, trátele bonito, presúmale, dígale cómo trabajan el equipo. Dice, yo pensé que ya se han ido. Dice, no, no, estábamos en una reunión y ya estamos aquí. Como no dicen nada, se va. Sí, sí le dije, creo. No le dije, mira. Sí le dijimos. Saludos, saludos. Aquí escuchándoles, saluditos. ¿Qué más por ahí, señores? 099-90-10-056. El WhatsApp habilitado para que nos deje su reporte de sintonía. Seguimos. Adrián Urgeles en los controles. Vaya ahí.

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0: pan. Sí, de nosotros ya acá está humeando ese cafecito. Qué rico, por Dios. Esa rosquita está rica ya. Ese pancito de cacho también está rico. Oiga, mi querida Jackie, usted algo te estás queriendo que ha preparado ese rico cafecito. Ha traído pancito. Mi abuela sabe decir. Ya creo que está yendo a morir mañana.
1: No, nada, yo sí traje pan y cafés para mí. Nunca limité antes, así que no se haga ilusión.
0: Y tres panes, ir a comer usted.
1: La mentira, mentira. No, es que ya sabe, uno no llega a casita a merendar, no almorzó. Entonces yo creo que queda perfecto. Un pan válido al almuerzo y el otro pan para la merienda.
0: Oiga, pero...
1: Y el otro ya, si quiere, le doy la mitad y la mitad para Adrián. Sí, sí, sí, mejor. Es que uno hay que pensar primero en mí y luego en mí y luego en usted. La mentira, señores, claro, yo le invito a ese cafecito. ¿Quién más está activo con nosotros ahora mismo escuchando este tema espectacular en este martes iniciando un nuevo mes? Recuerde, por favor, si está cansado, échele ganas. Si está llegando a casita un poco agotado, no tuvo un día agradable, igual échele ganas, por favor, que sea un mes productivo. Dicho esto, mi querido Andrés, usted también póngase ahí el pan.
0: Oiga, señores, no vamos a servir ese cafecito primero. Esta, Diosito, me dejó asombrado la chica que iba a preparar el café y ha traído pan. Diosito, mi abuelita.

0: Brasil. Mañana vamos a ver si ya la jeva nos deja hacer otra transmisión. Toca seguir esperando. En la parte final, mi querida Jackie.
1: Así es, muchísimas gracias. Nos despedimos, gente bella, a disfrutar de esta tarde, de esta noche. Un maravilloso descansar. Y si usted, bueno, labora en la noche, igual que le vaya bonito, lleve su comidita, lleve agüita, no se olvide hidratar. Hidratarse usted. Ahora, señores, de esta manera nos despedimos. Muchísimas gracias. Y cómo no agradecer también a ustedes que nos dejaron su reporte de sintonía, a pesar de que estábamos poquísimo tiempo, pero es válido, señores.
0: Claro que sí. En la parte final, mi querido Adrián.
2: Así es, llegamos a la parte final. Muchas gracias a todos los personajes que están mandando mensajitos, reportándose por ahí. Nos vemos el día de mañana, ya saben. El rumbo hasta las 18 horas. Nos vemos.
0: Muchísimas gracias, señoras y señores. Yo quiero dejar...

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para cualquier reclamo. Les dejamos el WhatsApp. Tuca 099-9010-056. 099-9010-056. La